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Reiteran llamado a evitar tránsito de camiones de alto tonelaje en el borde costero de Baitencillo mientras continúan trabajos de reparación del socavón que afecta la ruta E30F, sector Marbella. En una ceremonia realizada ante el Tribunal Pleno de la Corte de Apelaciones de Valparaíso, la abogada Leonor Alicia Cohen Briones juró como nueva ministra titular del Tribunal de Alzada de la Quinta Región. Más de 200 personas por semana se han realizado trámites de renovación y duplicado y licencia de conducir en la nueva oficina de la Dirección de Tránsito del municipio de Valparaíso. Senadora Camila Flores, RN, respalda reducir número de parlamentarios. Es un ahorro para el Estado, dijo. Abogado de familias damnificadas, Felipe Olea y Mega Incendio 2024 en Valparaíso. Van a caer más personeros de CONAF. La bancada del partido de la gente PDG se opone a la propuesta de republicanos de privatizar Codelco. Modernizar sí, privatizar nunca, dijeron. Van a recibir una paliza. Presidente Donald Trump amenaza con dura represalia contra Irán tras ataque a base de Estados Unidos. 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

0: Pero
1: ¡yo no aguanto más!
0: En una de esas...
2: ¿Cuánto pagan?
0: En una de esas se te hace. Se te hace,
3: Dani. Está prendiendo, está prendiendo.
0: Hay que revisar la cuenta del banco. La cuenta RU.
4: Oye, mándame tu cuenta RU para depositarte unos chachados.
0: Ya me dieron el sobregiro. ¿Cómo está?
5: Estoy indignada.
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0: 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Le decimos que somos los de la radio. ¿Ah? Capaz que cierren al tiro. Ay, señor, ya. Vamos al Festival Sam.
1: ¡A la cuota!
0: Claro que sí. Hola, buenas noches. Hola.
7: Hola, Claudito, ¿cómo estás? Buenas noches.
0: Buenas noches.
7: Tarde, noche. Oiga, se puso a llover súper fuerte esta vía alemana.
0: ¿Dónde? Vía alemana.
7: Está lloviendo súper, súper fuerte.
0: ¿Sí? Cierra la boca,
7: así
0: Manuel.
7: Así que, a hacer su papilla mañana. Un saludo, por favor, Claudita, para mi hermano. ¿Ya? Para Juaní.
0: ¡Ah,
7: que
0: esté
7: que esté bien, que Tito y Walker tengan un...
0: Cuéntenos por ti, rigor. Pasa la lluvia. Porque como ya hemos dicho, la gente de repente tiene, o mucha gente, no es que generalice, mucha gente tiene la idea de que cuando dicen chubascos es como lluvia débil. No, pues lluvia débil y lluvia débil. El chubasco es como una nubada que puede ser intensa, así como 5 minutos, pero con todo, y después para. Y después sigue, y después para. Para y sigue. Esos son los chubascos. Ah, puede ser débil, qué sé yo, pero un chubasco puede ser intenso, pero de corta duración. Igual que el otro día cuando chubasqueó.
8: Pórtate bien.
0: 20 horas con 15 minutos en festival, pero la lluvia sí viene el viernes. Y el domingo, pero más ratito le damos el informe del tiempo con la Dirección Meteorológica de Chile. Y estamos también con el otro día, entonces estamos ahí.

0: A la Pamela Meteo, pues. Sí, Pamela Meteo, que es la de Meteo Rush. Sí, está topísima ella, muy, muy en boga, una excelente profesional. Pamela Enríquez, meteoróloga.
1: Espectacular.
0: O en redes, Pamela Meteo. O Meteo Red, también, sí. O también.

0: Ay, qué bien. Ahí estaba David Bisbal.
1: Eso.
0: ¿O no? Claro que sí. Oye,
1: ¿sí?
0: A tener cuidado siempre. Tuvimos un lamentable accidente hoy día, miércoles, en Viña, un ciclista que falleció en Villa Independencia, claro. Luego sufrió una caída mientras se desplazaba en bicicleta por el sector de Villa Independencia, en llegar a la calle Gabriela Mistral con Augusto Dalmar. Perdió el control de la... Mucho, mucho cuidado. Por favor, cuídense. Más 569-537-293-25. Tengo a Maggie Leiva Arancibia en el Facebook. Hola, Claudio y colegas, dice, que okay. La acompañan esta tarde con grandes recuerdos. Saludos a sus colegas. Gran programa. Maggie Leiva. Me acuerdo a Maggie Leiva.
2: ¿Quién es?
0: Era una DT muy... ¿O no? Maggie Ley, claro. ¿Se acuerdan de Maggie Ley, chiquillo, o no? Maggie Ley. La Sisi Lobato está. Maggie Ley, cuyo nombre real es Magdalena Haizan Ley.

0: o María Magdalena Hassan Ley. Es una histórica vedette, bailarina y cantante chilena. ¿Cómo olvidar? Yo era un niño de pecho en esos años. Y cuando la vi contornearse con su cintura como una guitarra. Y lo hacía muy bien ella, ¿eh? Conocida como la última gran representante del teatro de revistas del mítico Bim Bam Boom. Brilló en los escenarios del teatro ópera durante la década de 1970 y 1980. Claro, yo la vi por los 80 y por eso le digo que era un niño de pecho. Y daba hambre, no, o sea. Su vida y vigencia en el arte retratadas en la película La Última Vedette del 2017. No me ponga esa música, gatito, mire que... Guay, hizo hasta una película, mira, en su... Con más de 4 décadas de carrera, se le reconoce por su carisma.
1: Espectacular.
0: Oiga, su gran sentido del humor. Era tremendo. Y defensa a la diversidad sexual, ¿ok? La gran Maggie Lee.
2: Okay.
0: Maggie Lee, como quiera usted. Oye, esa música. Qué maravilla. Qué tiempos aquellos. Eso. La Sissi Lobato era otra. La Maripepa Nieto fue después también. Oh, y linda la Maripepas. O sea, digo Maripepa Nieto. 20 horas con 24 minutos. Señora, mire al marido. Mire lo que se está riendo.
3: Estoy indignada.
0: Oiga.
3: Esto es una trampa.
0: Son todos iguales.
3: ¿Sabes qué? Yo los voy a funar.
0: Señora, mire, su marido también se está riendo con cara de pícaro.
3: ¡Estamos al borde del abismo!
0: No hay caso.
1: Fuera que es sol.
0: El hombre es... siempre será hombre.
4: El hombre es chancho, lo que le den va a comer.
0: Ahora no se pueden ni los pies, pero ¿cómo se acuerdan? ¡Qué tremendo! ¿Ah? ¡Vergüenza debería darles! Ah, ya, 20 horas con 25 minutos.
2: Me voy a la capilla.

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0: Ahí nomás, ni tú ni yo. Ahí está más gente de zona con... con ella. Ah, perdón. No me había puesto los lentes. 24 minutos para las 21. Inconfundí. 24 para las 21 en Festival La... Radio en Colores de Chile. ¿Dónde la vi? Oye, se suspendió la fiesta de la Virgen del Carmen de Pachacamita en La Calera, que estaba programada para el 8 y 9 de agosto. Debe ser por el tema de las lluvias, ¿no? Pero era en agosto. Y, pero se suspendía hasta nuevo aviso, dice. ¿Ah? Nos envían esa información. ¡Eso! La Virgen del Carmen de Pachacamita, suspendida la fiesta, festividad hasta nuevo aviso. Pero ¿de qué se va a hacer? Se va a hacer. Oye, con este fenómeno del niño Godzilla o Super Niño, dicen que vamos a tener una primavera llovida, ¿eh? En septiembre, octubre, hasta noviembre, ¿eh? No nos vaya a llover para el 18. Por... ¿Qué es el de la lluvia? San Isidro.
1: No,
0: San Isidro, por favor. No, por favor, no mandes agua para el... Ya ha llovido harto ya. Esa semana por lo menos no. Nos vamos a ir a acampar al Alejo Barrio. ¿Se acuerda del 18 del COVID? Cuando se suspendió todo. No la podíamos creer. Todo suspendido, maestro. No, y no podías ni hacer una fonda familiar porque también había el aforo que era... ¡Oiga, qué tremendo! ¡Qué triste fue ese! Hicimos el asadito de fuera igual en el patio. Yo en ese tiempo vivía en otra casa más pequeña, tenía un antejardín nomás. Y ahí, con un trocito de carne y una... Menos mal que los Viking 5, como estaba todo suspendido, los Viking 5 hicieron un live, un grabaron una cosa en vivo, o sea, en directo. Y ahí pusimos a los Viking 5. Pero no era lo mismo. No era lo... Oiga, qué tremendo. Con qué tristeza nos tomamos esos 8 terremotos.
1: ¡Salud, compadre!
0: No, oiga... Pero si eran 8 personas, uno por cada...
2: Tengo 6.
0: Éramos 4 personas. Sí. Uno por cabeza. O sea, 8, digo. 22 minutos para...
3: ¡Estamos al borde del abismo!
0: 22 minutos para las 21 horas en festival. ¡Qué bonito! Bueno, y a propósito, ¿de qué salió esto?
4: Caramba.
0: Huevos de campo, no perales, maestro. De la Virgen, pues, de la festividad de la Virgen del Carmen, que está suspendida en La Calera. Sí, con los huevos de campo, los perales. Hoy, con el sueño se me van las ideas. Parcela B7, Valle del Marga Marga, en Quilpue. 21 minutos para las 21 horas. Oye, qué recuerdo con los Viking 5, ¿ah? ¿Eh? Eso. ¿Cómo se mueven los coquimanos? Eso. Bien, de Coquimbo Negro. Bien.

0: Ahora, lo único que nos queda es la esperanza de que llegue septiembre y que no llueva. Y si llueve,
1: no importa,
0: será la primera vez que nos caímos al bar. Pero hay que pasar agosto, sí.
2: Ay, ay, ay.
0: Y ahí está lo difícil, Marín.
2: Por tu culpa estoy perdido.
0: Hay que pasar agosto, Carlitos. 20 minutos para las 21 horas en festival.

0: Eso, tus besos son. Me hacen hablar con Dios. Qué maravilla. Qué maravilla. Los Viking 5. Ya, chiquillos, hay que aguantar un poquito más de un mes. Se nos llega septiembre.
1: ¡Yo no aguanto más!
2: ¡Apúrense en comer! ¡Que viene la micro!
0: Ay, ¿y quién es ella? ¿La hermana de Henry Manuel? No. No. Ah, no, es la Caturra.
3: Oh, está aprendiendo.
0: La Caturra. Saludos para la Caturra. 16 minutos. Que ya nos aclaró. Dijo, yo no soy de mí. Soy de, nacida y criada en Valparaíso. Estoy viviendo en Viña, sí, dijo, pero soy de Valparaíso. Ah, ahí está, ¿no? A ver.
4: No, mi radio festival, yo soy de Valparaíso.
0: ¿Ya?
4: Mi cané dice Puerto.
0: ¿Ya? ¿Y dónde
4: nací,
0: vive?
4: Nací y criada en el Cerro La Cruz.
0: ¿Ya?
4: ¿Y dónde? En Valparaíso.
0: ¿Y dónde vive ahora?
4: En Francia Barrio. Pero después llegó el tiempo y me trajeron para acá, para Viña, po.
0: Ah, ya, po.
4: Pero... Caturra siempre, toda la vida. Amo a mi cuanderito, lo amo.
0: Eso.
4: Pero yo soy de Valparaíso.
0: Eso. Pero hoy en Viña. Ah, no, que no me haga cagar. Sí, el corazón, maestro. El corazón, uno es de donde está el corazón. Claro que sí. Así que si usted es de corazón de Valparaíso, es, pues. Y tiene toda la razón. Al corazón no se le engaña. 15 minutos para las 21 horas en festival. ¿Cuántas y cuántos no están en una parte y el corazón está en otra? Oh, mejor no me meto en esos temas.
5: Estoy indignada.
0: Ay, señor. 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Qué bonito. Saludos para Valparaíso y sus cerros hermosos, sus ascensores, sus rincones.
3: Qué lindo, qué maravilloso.
0: Sus recovecos. Oh, tantos recovecos que hay en Valparaíso.
6: Ay, Juan.
0: Recovecos, dije.
2: ¿Ah? Ay, caramba.
3: Dios mío, ¡ay, no!
0: Oh, tantos bares tradicionales, restaurantes. Oh. Una vez cuando llegaba al paraíso, me dijo una chica, vamos a la playa. Oh, yo dije, ya me estaba poniendo la zunga. No, era un resto, era un bar. Claro, muy, muy lindo el bar ese. Oh, claro, antiguo. Qué bien. Tantas cosas lindas que tiene Valparaíso. Y las porteñas también, por supuesto.
5: Ay.
0: Claro que sí. Place Chaurren, cuando se podía caminar por ahí. No. Sí, todavía se puede.
3: Pura gente llora.
0: Sí. 14 minutos para las 21 horas. Y bueno, saludos para Valparaíso. Otro día hablaremos de otra ciudad. El orilla de playa, le decían a un colega.
6: ¡Salud, compadre!
0: 14 para las 21.

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1: Emilio José,

0: Oiga, Emilio José, qué maravilloso. Aquí vino, qué llegó y se fue. Ahí está. Vino, cantó y se fue. Claro que sí. Me encantaba Emilio José, su voz pastosa. ¡Oh, nuestra playa, maestro! Ahí está, que te olvide. Pero aunque ahora finjas no conocerme. ¡Oh! No conocerme. ¡Oh! Siempre con todo el alma, yo... Siempre. Yo... ¡Ándate la... ¡Vamos! ¡Vamos al festival! ¡Saca esa porquería de casa! No. ¡Oh, esta es peor! Tu nombre está grabado. Oh. Con letras de sangre.
1: ¡Ay, caramba!
0: ¡Qué maravilla! ¡Qué romántico! Sí, no, no ve aquí la herida como palpita.
1: Osito romántico. Abrázame, osito.
0: ¿Usted sabe el chiste ese del corazón y el confort? Nah. El corazón palpita. Y vamos al festival. Qué tremendo. Me dispensan que la verdad que tengo mucho sueño y...
2: ¡Esto es una trampa!
0: Hola, buenas noches.
3: ¿Está loco, tío?
0: Sí, un poquito. Hola, buenas
4: Hola,
0: noches.
4: Hola, amigo de Radio Festival, por acá, Luis de Trasilla.
0: ¡Luchito!
4: Claudito, me emocionó con sus palabras del COVID.
0: Del confort,
4: cuando estuvimos restringidos.
0: ¿Se
4: recuerda o no?
0: No.
4: Sí, lo pasamos, si todos estuvimos ahí, pues.
0: Qué tiempo más triste.
4: Bueno,
0: maestro.
4: También en este preciso momento y en este instante, yo no voy a mandar, porque siempre tiro una talla.
0: Ya.
4: No lo voy a hacer esta vez,
0: me
4: solamente
0: parece, por respeto.
4: Quería saludarlos.
0: Qué bueno.
4: Para agradecer su compañía. Estoy de las 5 de la tarde.
0: Ah, bueno.
4: Alcancé a agarrar la cola del negro.
0: Oh, también. No es el único.
4: Seguido acá con ustedes.
0: No es el único.
4: Con la compañía de Gatito, que poniendo una música excelente.
0: Cierto, qué maravilla.
4: Y bueno, agradecer todas sus palabras, que se haya suspendido una fiesta religiosa.
0: Sí, pues claro.
4: Todo eso.
0: Ah, sí.
4: Así que, bueno, saludarlo, que tengan buen retorno a sus hogares. Y aquí está la talla.
0: A ver.
4: No falla. Me acuerdo de la Maggie Ley.
0: ¡Oh, también, ¿eh?
4: Sí, ahora me acordé.
0: Tremendo talento.
4: La vi en el DP en Playa Ancha. Yo tenía como unos 23, 24 años. Espectacular.
0: ¿Cierto?
4: Espectacular.
0: La Maggie Ley.
4: Espectacular la Maggie. Yo dije, no voy a tirar talla, pero no puedo, siempre tengo algo ahí escondido. Una delicia.
0: Yo sabía que estaban riéndose.
4: Que tengan buena noche. Estoy medio jodido un poquito el pecho.
0: No es.
4: Chao. Un abrazo, chiquillo.
0: Casi se ahoga, pero ahí riéndose con la Maguila. Acordándose de esos tiempos. Lascivos.
5: Ay, ay, ay.
0: Pecaminosos. Por Dios, ¿no?
6: Pecadores.
0: No cambian los hombres.
6: En el infierno.
0: Claro que sí. La Maguila, inolvidable. Inolvidable la Maguila. Henry Panué se acuerda de la Negra Ley. Sí. Esa es la que está en el Timoteo. Esa era otra, sí. Que era como una sorpresa del
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0: del circo. Oye, sí, qué manera. Oye, lo del COVID, terrible, ¿eh? Terrible. Septiembre, me acuerdo. Y uno para ese año nuevo dijo, y uno pidió, dijo, ¡ay, que sea un año llenito de alcohol! Dijo un amigo que era medio cureque.
2: ¡Salud, compadre!
0: Y me dijo, compadre, pedí un deseo de esos globos, tiré el globo de los deseos y pedí un año lleno de alcohol. Dijo, nunca pensé que se me iba a cumplir, pero con alcohol gel.
3: Tengo sed.
0: Yo le dije, la culpa es tuya por no especificar. 4 para las 21 en festival.

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Hombre atropella y da muerte a agresor en Orcón. Pasajero de buses sorprendido con 8 kilos de marihuana en Nogales. Persona muere tras caer de su bicicleta en Viña del Mar. Capturan a hombre y mujer durante operativos en Viña del Mar. Permanecía prófuga de la justicia. Prisión preventiva para padre de niña de 2 años que cayó desde el piso 11 en Las Condes. 2 mujeres secuestraron a un hombre en Puerto Montt. Lo encerraron, lo golpearon y lo extorsionaron.

0: En las salas de guardia se escribe la crónica sórdida y dolorida de la existencia del hombre. 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
1: ¿Qué tal? ¿Cómo están? Buenas noches, bienvenidas, bienvenidos a Sala de Guardia con las informaciones policiales más relevantes de las últimas horas. Arrancamos. Tras un despliegue por Viña del Mar, Carabineros logró la detención de dos personas que permanecían prófugas de la justicia. El procedimiento estuvo a cargo de la sección de encargo y búsqueda de vehículos SEB Valparaíso, que logró capturar a una mujer y un hombre de ambos de 45 años. La mujer mantenía una orden de aprehensión vigente por el delito de tráfico en pequeñas cantidades y posesión, tenencia o porte de municiones y sustancias químicas emanada en marzo del 2023 del Tribunal de Juicio Oral en lo Penal de Viña del Mar. Un hombre contaba con una orden de detención por el delito de lesiones graves, también emanada del año 2025 del Juzgado de Garantía de Viña del Mar. Ambos fueron detenidos. Un hombre fue detenido junto a su madre luego de atropellar y dar muerte a un sujeto que, según los antecedentes, lo habría agredido previamente en la localidad de Orcón, comuna de Puchuncaví. La víctima fatal se trata de un hombre chileno de 32 años de edad que no cuenta con antecedentes policiales. El occiso presentaba distintas fracturas en su plano general y su causa de muerte estaría en correspondencia a un politraumatismo por atropello, mientras que el contexto de estos hechos ocurre cuando la víctima habría sostenido una riña con el imputado y este último salió lesionado. Posteriormente, mientras el aprehendido era trasladado junto a su madre en un vehículo, divisaron a la víctima, momento en el cual el imputado giró al volante provocando el atropello del hombre de 32 años. Tras aquello se logró la detención en flagrancia de ambas personas, madre e hijo, quienes serán puestos a disposición ante el Juzgado de Garantía para su respectiva formalización por el delito de homicidio por atropello vehicular. Un hombre fue detenido por el delito de tráfico de drogas luego de ser sorprendido transportando casi 8 kilos de marihuana al interior de un bus interprovincial que circulaba por la Ruta 5 Norte en la comuna de Nogales. El procedimiento fue desarrollado por personal del OS-7 de Carabineros Valparaíso en conjunto con funcionarios de la Tenencia Carretera de Hijuelas, en el marco de controles preventivos realizados en la principal vía de conexión en la zona. Durante la fiscalización, el perro detector de drogas perteneciente al emblema verde, alertó a los funcionarios sobre la presencia de sustancias ilícitas en el equipaje de uno de los pasajeros del vehículo. Tras la revisión, Carabineros encontró más de 7 kilos 700 gramos de marihuana, además de un teléfono celular que fue incautado como parte del procedimiento. El detenido fue identificado con las iniciales PXRG, ciudadano chileno de 35 años, que mantiene antecedentes penales. Por instrucción del Ministerio Público, el imputado pasó a audiencia de control de detención. Una persona murió en Villa Independencia, Viña del Mar, tras caerse de la bicicleta en la cual se movilizaba por la intersección de calle Gabriela Mistral con Augusto Dalmar. En este punto, y por motivos que son investigados, la persona que bajaba en su bicicleta por calle Gabriela Mistral, acto seguido, pierde el control y cae a la calzada, falleciendo en el mismo lugar producto de la fuerza del impacto. Personal de carabineros acudió hasta el sitio del suceso confirmando la muerte. Asimismo, personal de la CIA de la policía uniformada se encargó de recabar los primeros antecedentes del lamentable hecho. Nos vamos a otras informaciones porque detectives de la Brigada de Investigación Criminal de los Andes detuvieron a un sujeto apodado El Tuto. Acusado de agredir con un arma cortante a un hombre de la tercera edad quien sufrió heridas leves. La detención de El Tuto se llevó a cabo en el centro de la comuna tras información del afectado y diligencias investigativas. Al momento de su captura, El Tuto portaba un cuchillo de 22 centímetros. Fue arrestado también por el delito de porte de arma cortante en coordinación con el Ministerio Público para continuar con la investigación y establecer medidas judiciales. Quedaremos a la espera de las medidas cautelares que afectarán a este delincuente, alias El Tuto. En Festival Ahora se consignan hechos acontecidos en otras partes del país. Durante la audiencia de revisión de medidas cautelares contra Jorge Constanzo, padre de la niña de 2 años de 6 meses que cayó desde el piso 11 de un edificio en Las Condes, se confirmó su prisión preventiva. Fue el domingo 17 de mayo de este año en que Isidora perdió la vida tras caer de un departamento de calle Los Militares y cuya ventana se encontraba abierta. De acuerdo a las diligencias, la habitación no contaba con malla o reja de seguridad. La víctima fatal se encontraba bajo el cuidado de su progenitor, pero este dormía una siesta luego de beber alcohol en horas previas. Con estos antecedentes, la Fiscalía Metropolitana Oriente le imputa el delito de homicidio por omisión. Cerca de 24 horas permaneció secuestrado y bajo constantes agresiones un hombre en Puerto Montt, mientras sus captores exigían dinero a su familia a cambio de dejarlo en libertad. De acuerdo a la fiscalía, la víctima fue retenida en su domicilio la tarde del sábado 25 y el domingo 26 de julio. En el lugar habría sido golpeado por 2 mujeres y otras personas que todavía no han sido identificadas. Durante el encierro, las imputadas se comunicaron con las hermanas del afectado para exigirles que reunieran dinero. Según los antecedentes presentados ante el tribunal, el monto correspondía a supuestas deudas por arrendamiento y otros préstamos. La investigación fue encabezada por la Fiscalía Local de Puerto Montt con el apoyo del Equipo contra el Crimen Organizado y Homicidios ECO y del OS9 de Carabineros de Los Lagos, quienes permitieron localizar la vivienda y rescatar al hombre y detener a las sospechosas, las secuestradoras, ambas detenidas, mujeres adultas de nacionalidad chilena, fueron formalizadas por el delito de secuestro extorsivo. Aunque inicialmente el tribunal decretó prisión preventiva para una de ellas y arresto domiciliario para la segunda, la fiscalía apeló verbalmente y la Corte de Apelaciones de Puerto Montt ordenó que las dos permanecieran privadas de libertad en prisión preventiva, fijando además un plazo de 100 días para la investigación. Un operativo del OS-7 de Carabineros permitió la detención de 2 personas y la incautación de cerca de 90 kilos de droga, armamento, municiones y más de 14 millones de pesos en efectivo. La investigación Operación Tridente comenzó luego del arresto de una pareja en la comuna de Perquenco, región de la Araucanía, y tras el decomiso de más de 25 kilos de marihuana elaborada, la cual era encontrada en el auto en el que se trasladaban los sujetos. Tras diligencias investigativas, se identificaron inmuebles en el sector Bajo de Mena, en Puente Alto, región metropolitana, donde presuntamente se almacenaba el resto de la droga. Luego, y con una orden de entrada y registro, efectivos policiales allanaron 3 domicilios. De esa manera se logró la incautación de 89 kilos de droga, entre marihuana elaborada y clorhidrato de cocaína, que equivalen a 380 mil dosis y cuyo avalúo supera los 508 millones de pesos. Junto con ellos se decomisaron 14 millones de pesos en efectivo, 4 armas de fuego, 3 pistolas y una escopeta, 218 cartuchos de distintos calibres y 5 cargadores y una prensa para el procesamiento de la droga. Los arrestados son una pareja de nacionalidad chilena que al momento de la aprehensión trasladaban la droga junto a sus hijos de 7, 10 y 13 años. El Ministerio Público instruyó que los sujetos fueran puestos a disposición del Juzgado de Garantía de Lautaro. Finalmente, un violento robo armado afectó a la tienda Pronto Copec de San Bernardo, donde 5 delincuentes irrumpieron portando pistolas y fierros, intimidaron a los trabajadores y escaparon con dinero en efectivo. El asalto ocurrió en el recinto ubicado en calle General Velázquez. El grupo de delincuentes llegó a bordo de una camioneta Chevrolet tipo SUV, desde la cual descendieron 4 integrantes, mientras un quinto permaneció en el vehículo. Al percatarse de la situación, clientes que estaban consumiendo en un local intentaron trabar la puerta de acceso. No obstante, los asaltantes golpearon y rompieron uno de los vidrios con objetos contundentes para poder ingresar. 2 actuaron a rostro cubierto y otros 2 sin capuchas. Una vez dentro, los involucrados amenazaron a los trabajadores y los obligaron a abrir la caja registradora, desde donde sustrajeron el dinero. Después de aproximadamente 2 minutos, se escaparon en una camioneta. Carabineros activó un operativo que terminó con la detención de 3 menores de edad en Maipú. Además, se comprobó que el vehículo utilizado durante el asalto, ¿qué cree usted? Así es, mantenían cargo vigente por robo. Muy bien, con esta información dejamos hasta acá la presente edición de Sala de Guardia en Festival. Más noticias luego a la hora 22. Gracias, buenas noches.

Eso es todo por hoy. Mañana, en el mismo horario, otra edición de Sala de Guardia.

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0: Bien, nuestro baile o nuestra música chilena, maestro, a esta hora de la jornada en Festival La Radio Incolores de Chile. Oye, el ritmo de la pericona, hablaba ahí, ¿ah? Claro. ¿Cuál es la pericona? Esa misma.
1: ¿Y quién es?
0: Baile popular, Chilo. No, esa es la catur. La pericona. Baile popular. Chileno, chilo te digo. Es una danza de dos personas sueltas. O sea, que va. No. Que bailan separado, a eso me refiero. Con pañuelo. Interdependientes. Ahí está la pericona, pues ve. Ve, gatito, mire, gatito. La pericona. Ya. Está bien, está bien. No pierdo oportunidad de meter la pericona ahí. El gatito. Ya. Habiéndose desarrollado inicialmente en Argentina y Uruguay, ¿eh? Su nombre original, su nombre original proviene del título de antaño, que antaño se daba a quien dirigía el baile, el pericón o perico. ¿Eh? Cómprate un auto, perico, ¿se acuerda usted? Perico o pericón, dependía del tamaño. Y en Chile fue llamado comúnmente bastonero, le decían.
2: Grues.
0: No, ese otro. Esta danza llegó a Chile a comienzos del siglo XIX

0: La pericona era para los chilotes la mejor de las danzas, la más popular, la más preferida, siendo frecuente en fiestas campesinas de Ancud y Castro. ¡Oh, cuando hacían el milcao! ¡El
1: manjar!
0: ¡El chapalel! ¡Oh! ¡Con chapalel era la cosa! ¡Claro! ¡El curanto en hoyo! ¡Ah, claro que sí!
2: ¡Ay!
0: Oiga, qué rico ver cómo hacen el curanto, maestro. Hacen un hoyo ahí, meten todo al hoyo. Marisco. Ah, meten la longaniza.
3: ¡Ay, caramba!
0: Tutos de pollo. Chuletas de cerdo. Hasta una prieta le ponen. Choro zapato, choro.
3: ¡Ay, caramba!
0: De estos maltones, maestro.
2: ¡Ay!
0: ¡Picorón!
4: ¡Gruesa!
0: ¡Ay, vale! ¡Le echan todo!
4: ¡Ay, ay, ay!
0: Y ahí dejan el cocimiento y después todo se cuece en su propio jugo. ¡Qué maravilla! ¡Oh! ¡Y con chapalele la cosa! ¡Qué bueno! Ahí estaba la historia de la pericona. Saludos para la pericona. Teníamos una compañera que le decían la pericona.
5: ¿Y quién es?
0: Sí, mi amiga Mari.
6: ¡Más respeto con ella!

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0: Vamos a nuestro departamento de prensa.
1: Dos personas fallecidas y dos lesionados dejó un violento accidente de tránsito en pleno centro de Viña del Mar. Los dos ocupantes que resultaron ilesos llevaban correctamente puesto el cinturón de seguridad.

0: Ahí nomás, Carlos Vives, con esa canción 24. Carlitos.
1: Gracias, Carlitos.
0: Vives. 24 minutos para las 10. Oye, se nos movió el piso hoy día. ¿Dónde estaba Gatito con el temblor? Estaban. Hoy fue fuertón. Se sintió acá, fíjate que un solo remesón. Estaba en un sexto piso. Claro, ahí ya se sienten, pero fue 4.9. Nosotros nos pilló el aire, estábamos con el rolo tocando el regalón. Claro. Y empezó a moverse el regalón. Estábamos con el tema del regalón, que era Emilio José. Entonces, ahí bajamos el regalón.
2: Negrito Cuyao, a esta hora viene el regalón, preséntalo.
0: Exactamente. Y ahí, nosotros dijimos entre 4 y 5. Claro. Yo tengo un sismógrafo ahí en el colon. Entre 4 y 5. Y 4.9 al norte del Tabo, noroeste. Del Tabo, justamente, el Tabo, el Tabito, el Quisco. A las 10.36, casi 37, 10.37 minutos fue. Oye, pero, y tuvo réplicas, ¿ah? Se han registrado varios ahí, después hubo uno de 4.2, ahí mismo, a las 10.37. Después, a las 10.44, uno de 3.7. Después uno de 2.5. Después. Ahí nomás. Hubo como 4 temblores ahí en la misma parte. Normal cuando hay un sismo ya. Y esto está bien que nos pase que. Porque es un recordatorio de que somos un país sísmico y todo aquello. Así que hay que estar siempre preparaditos para cualquier cosa. Oye, me están cobrando unos saludos que tengo por acá pendientes. Ya. Rosita Osandón. Hola, Claudito. Muy ocupada, me dio un tiempito para saludarle, dice. Pero eso no quiere decir que no lo esté escuchando. Ustedes son la mejor compañía para hacer nuestros deberes del hogar más alegres, ¿cierto? Gracias. Le deseo una... perdón, deje terminar. Le deseo una tarde-noche muy bendecida. Y muy linda. Muy linda la programación. Abrazo. Ahí. El osito. Y Caterina Gurto Insunza, que cada día está volviendo más a la vida.
3: Estamos hasta el Loli.
0: Sí, no, sí está mejor. Ya. Le está volviendo su voz sensual. De a poquito, porque ya se parecía a la prima de Henry Manuel.
4: ¡Apúrense en comer! ¡Que viene la micro!
5: ¡Ya no aguanto más!
0: ¡Pobre gatita! ¡Hola, osito dormilón y travieso! ¡Y mañanero, dice!
6: ¡Osito travieso!
0: ¿Cómo está? ¿Ve? Y es malo de repente pedir cosas. Yo decía, hoy tengo unas ganas de estar mañanero. Ahí tenés.
7: Estoy indignada.
0: Aquí recuperándome de a poquito, dice. Pero vamos que se puede. Esa es la actitud.
8: ¡Ánimo, muchachos! Falta poco.
0: Sí, que sea poquito. Les mando mis cariños también al joven de los controles. También gatito travieso. Alexis y periodista de turno. Que tenga linda tarde noche, entreteniéndome esta tarde junto a ustedes, que son el mejor programa del mundo mundial.
1: ¡Ay, caramba!
0: ¡Qué bien! ¡Qué bueno! Muchas gracias.
2: ¡Ay, ay, ay!
9: ¡Dale más color, pochorito!
0: Aquí están las puertas abiertas para todos, para todas. Y también. Abracitos y a cuidarse mucho, que se vienen las lluvias.
10: Hay que cuidar.
0: Y los temblores, dice. Que de nuevo en la mañana tembló, osito. Se le movió el piso. Sí, se me anduvo moviendo el piso. Nos dimos cuenta esta vez. Sí, inmediatamente. Fue como un remesón. Yo dije, ay, ¿qué me está moviendo la silla? Abracitos a todos. Katherine Agurto Insunza. Y nos pone ahí con el dúo dinámico, Claro. Mónica Peña Pulgar nos manda un osito y un tremendo corazón. Así como el de la Maggie Ley.
3: Hola, osito.
0: 17 minutos para las 10 en Festival.

0: Arista, ¿no? Aristía, era el grupo Aristía, el trío Aristía, mira qué será de ellos. Ajá, esos eran los pollos. Aristía, tuve el privilegio de presentarlos en Quillota en un evento de aniversario de la comuna en el año 1995, puede haber sido, o 96. 95 o 96. Estupenda las chicas de Aristía. ¿Qué será de ella? ¿Quién pidió esta canción? La Katy pidió este tema. Mira, qué lindo recuerdo desbloqueó Katita. El grupo Aristía. Qué lindo. A ver, déjame ver por acá. Uy, que hay harto saludo, maestro.
1: ¡Ay, caramba!
0: A ver. A ver, yo no soy... ya. Hola, buenas tardes, espero que estén bien. Oye, como ayer, ¿qué programa más entretenido? La vara cada día es más alta. Modestamente. Así mismo me decían... ya.
2: ¡Buena, Rambo!
0: Claro. Pero la dupla de ustedes es genial, dice. Sigan, sigan, claro. Gatito Alex. No lo cambio, Gatito. No lo
3: ¡aquí estoy!
0: Es. Saludos, Pato. Ah, ¿qué será el patito DJ? Es otro pato. Ya. Saludos para el patito. Con que no sea el del Banco Estado, está todavía. No quiero saber nada con ese.
2: ¡Ladrón! ¡Ladrón!
0: Pato y...
4: y esos malditos ladrones.
0: Ay, sí, qué programa más entretenido, qué bueno, qué bueno. Por acá nos enviaron un... A ver, me dijo, quiero que seamos amigos con derecho y le dije, no puedo porque soy zurda y se molestó. ¡Oh! Bueno.
2: Apaga la luz, ya vamos. Sí, eso, apaga la luz, apaga.
0: Mandaron esa como postal, ¿no? Postal, qué antiguo. Bueno, soy antiguo y que... A ver, por acá dice... y ah, de las vedetes, dice... ¿Y la María José Nieto? Oh, si la hablamos de la Maripepas Nieto. De María José Nieto, la Maripepas. O sea, Maripepa, dice. Nancy Guerrero. Oh, la Nancy Guerrero. Tremendo pescadote, la Nancy Guerrero. Sí. Y doña Pati Cofré... Pati Joffre. Oye, la de los segundos, sí, pues. ¿Sabe qué? Yo la googleé, porque en realidad uno recuerda a Pati Joffre, digo, como el comediante. ¿Ah? La de los segundos, esa la... ay. Pero la verdad, mire, búsquenla en Google, pongan Pati Joffre. Pati Joffre joven, pongan. Oiga, y sí, pues y era buena moza. Mire, sale con pluma ahí, con cara de... con cara de, sí, como decía Tito Fernández, cómeme perro. Patricia Umerlinda Cofré.
5: Tranquilo.
0: Patricia Umerlinda.
5: Pero señora Cristina, ¿usted tiene edad para jubilar o no?
0: No, ahí está, bebé, pero de comediante. Humorista, comediante, ex vedette chilena, habiendo trabajado en el club. Ahí está la Pati Cofré. Trabajó en el Bim Bam Boom durante su época de mayor popularidad.
6: Tranquilo.
7: ¿Podéis decirme algo? ¿Por qué me agarran pal?
0: No se enoje, pues, Pati, si la estamos tirando para arriba. Oiga, qué tremendo. Trabajó en el Bim Bam Boom junto a otros comediantes. Como comediante, trabajó en el programa Morante con compañía y posterior a eso, Detrás del Muro. Claro que sí. En el programa Detrás del Muro. Así es. No, ¿por qué? Hay otras por ahí en unos cafés de por ahí que trabajan detrás del muro.
8: ¡Estamos al borde de la misma!
1: Pocito no. calientito.
0: Ya no me caiga hablar. 9 minutos para las 10. 9 para las 10. ¡Ay, qué bonito! Mire, Pati Cofré, vedette, qué increíble. Gracias al amigo que sacó eso. Yo la verdad que no estaba en mis libros eso, ¿eh? Yo hasta la Maripepa. Hasta la Maripepa la recuerdo. ¿Qué pasó? Oh, no me ponga esa música, gato.
6: Uy.
0: Sí, es tremendo. Osito, no es lo mismo curanto en hoyo que. Ah, no, eso no lo puedo leer. No me manden eso, no es que yo.
8: Ya, está bueno.
0: Yo pico al tiro. Como dijo la que estaba picando la cebolla. Para todos y todas. 6 para las 10.
8: Eso sería todo.

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1: Estas son las informaciones de la hora 22. Valparaíso. Un deslizamiento de tierra en el Cerro Yungay dejó un automóvil sepultado, generando inquietud entre los vecinos sobre la seguridad de una vivienda cercana. El incidente ocurrió en la calle Diego de Almagro y afectó una casa de 10 a 11 residentes, incluidos niños. Tras las recientes lluvias, hay preocupaciones sobre el debilitamiento del terreno, lo que llevó a las familias a buscar ayuda para remover escombros y establecer medidas de contención. Santiago. La Comisión Política del Partido Socialista se opone a la propuesta del Partido Republicano de privatizar Codelco, defendiendo que el cobre no se vende. Argumentan que la nacionalización del cobre impulsada por Salvador Allende es una conquista histórica que permitió el control de la riqueza del país. El PS advierte que vender Codelco debilitaría la soberanía económica de Chile. Asimismo, el PDG se sumó al debate indicando que modernizar sí, pero privatizar nunca. Más noticias en Festival Valparaíso. Más de 200 personas por semana están renovando, duplicando su licencia de conducir en la nueva oficina de la Dirección de Tránsito en Valparaíso, habilitada para descentralizar el servicio y reducir los tiempos de espera. Con una capacidad de atención de más de 40 personas al día, el nuevo punto contempla o complementa las oficinas en Avenida Argentina y Placilla de Peñuelas, alcanzando entre todas unas 900 atenciones semanales. Concón, las gasolinas de 93 y 97 octanos sufrirán un alza de 32,9 pesos por litro, mientras que el diésel subirá 28,5 pesos por litro a partir de este jueves en todo el país. Así lo informó ENAP en su informe semanal emitido este miércoles, confirmando además que el querosén y el GLP vehicular mantendrán sus precios sin variaciones. El presidente José Antonio Kast rechazó modificar el proyecto de ley de reconstrucción para incluir a la región de Coquimbo y a la provincia del Huasco, a pesar de las solicitudes de parlamentarios y alcaldes. Kast enfatizó que este proyecto es urgente para financiar la reconstrucción de Valparaíso, Biobío y Ñuble, y que cualquier discusión sobre financiamiento debe darse dentro de la ley de presupuestos. En una ceremonia realizada en la Corte de Apelaciones, Leonor Alicia Cohen Briones asumió como nueva ministra titular. Leonor Cohen, abogada de formación en la Universidad de Valparaíso, cuenta con una trayectoria de 20 años en el Poder Judicial, habiendo ocupado varios cargos, incluyendo jueza y relatora. Santiago. La ministra de Salud, May Chomalí, anunció que todos los tipos de cáncer serán incluidos en el GES como parte de la Agenda 2026-2030. Se incorporarán nuevas terapias y se potenciará la formación de especialistas. Además, se buscará aumentar los centros de salud mental, mejorar la atención primaria y la implementación de la Ley Integral de Personas Mayores. Valparaíso. El Consejo Regional de Capacitación de Valparaíso aprobó planes formativos para el 2027 con una inversión de 508 millones de pesos, que beneficiará a más de 400 personas. Los cursos están diseñados para mejorar la empleabilidad, enfocándose en la demanda de mercado laboral y priorizando el empleo femenino y juvenil. La senadora Camila Flores, RN, expresó su apoyo a la iniciativa para reducir el número de parlamentarios, argumentando que esto generaría ahorro de recursos públicos y una mayor eficiencia del Estado. Flores enfatizó la sobrerepresentación de parlamentarios y la atomización de partidos, afirmando que una reducción facilitaría la generación de consenso y mejoraría la democracia. La CONAF extendió hasta el viernes 31 de julio el cierre preventivo del Parque Nacional La Campana, de tanto de Olmué como Hijuelas, la Reserva Nacional del Lago Peñuelas en Valparaíso y la Reserva Nacional El Yali en Santo Domingo. La institución tomó esta determinación ya que tras los últimos sistemas frontales, estos entornos naturales mantienen senderos anegados con árboles caídos y laderas inestables. Santiago Álvaro Jalaf fue condenado a 5 años de libertad vigilada intensiva y una multa de 700 millones de pesos en el caso Factov. Jalaf admitió haber pagado 410 millones de pesos para obtener la aprobación de un proyecto inmobiliario. Además, está vinculado el caso Audios, donde se discutían prácticas desleales y pagos a funcionarios, siendo mencionado 24 veces en las grabaciones. La Contraloría decidió suspender a la directora de asesoría jurídica de la Municipalidad de Valparaíso debido a su incumplimiento en la entrega de informes requeridos. Esta suspensión efectiva de inmediato implica que el municipio debe dejar de pagarle su sueldo hasta que cumpla con la entrega. La Municipalidad de Villa Alemana reanuda los consejos de seguridad vecinal para reforzar el trabajo preventivo en la comuna. Alcalde Nelson Stay enfatizó la importancia de organizaciones sociales en la recopilación de información y en la reducción de la sensación de inseguridad. También se revisaron indicadores de seguridad y se anunciaron nuevas iniciativas, como la instalación de una caseta de carabineros en el Paseo La Torre. Estas acciones buscan aumentar la presencia preventiva y fortalecer la confianza de los vecinos. Quintero, el alcalde Rolando Silva realizó una inspección en Playa El Durazno junto a funcionarios del MOB y municipales para evaluar los daños por el último sistema frontal. Se constató el socavón y el colapso de un mirador debido al oleaje y las lluvias. Se coordinó un plan de trabajo que incluye el cierre del área afectada y obras de mitigación. Nueva York. Chile presenta ante Naciones Unidas la plataforma continental extendida del archipiélago Juan Fernández, con informe que establece la extensión más allá de las 200 millas náuticas. La Comisión de Límites de la Plataforma Continental de la ONU acepta el documento sin oposición, dejando al país a la espera de su análisis. Esta presentación ampliaría el territorio nacional en 71.000 kilómetros cuadrados de suelo y subsuelo marino, asegurando la soberanía sobre los recursos para beneficio de todos los chilenos. La Paz. La Fiscalía de Bolivia ordenó la captura del expresidente Evo Morales por terrorismo y otros delitos relacionados con protestas y bloqueos de carreteras para exigir la renuncia del presidente Rodrigo Paz. Estos eventos causaron 16 muertos, desabastecimiento y pérdidas económicas millonarias. Morales niega las acusaciones y se mantiene en el trópico de Cochabamba. Washington. El presidente de Estados Unidos, Donald Trump, advirtió sobre una posible respuesta militar contra Irán tras el lanzamiento de misiles balísticos hacia su base en Jordania. Aunque 5 proyectiles fueron interceptados sin reportes de daños, Trump prometió represalias severas. Van a recibir una paliza, indicó Trump a Fox News. 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

0: Vuelven. Es. No. Vuelven. Tari.
1: Te va a doler.
0: 10 de la noche con 10. Diez...
2: Te va a doler.
0: Esa. 10 con 17. 10 con 17 minutos ya en festival. Oye, la radio en colores de Chile. 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Vamos ahora sí al Festi WhatsApp. Tenemos mucho audio. Buenas noches.
3: Oye, como el auditor no alcancé a agarrarle la cola al negrito. Oh. Así que te agarro a ti entero, Claudito. Oh. Ay.
0: Espero que tenga los brazos fuertes.
4: Parece que me saliste bastante tímida, ¿eh?
5: Ya, la me voladita.
0: Porque aquí hay harto donde agarrar. 10 de la noche, 19 minutos. Sí, qué bonito. Oye, gracias por el buen humor de todas, chiquillas. Se pasa.
6: Te pusiste bueno. ¿Para qué?
0: Ya tiras de otro. Sí, sí, pues, no, audio me refiero. Claro, vamos con otro audio para alcanzar a complacer a todas. Nadie se nos queda abajo. Hola, buenas noches.
7: Hola, Claudito Bustamante, acá habla Juanito de Miraflores.
0: Hola,
7: quería
0: Juanito.
7: Mandarle muchos cariños. Muy buena la música, igual. Quería saludar a todos los perritos. Durante ayer estuvieron de su día los perritos callejeros. Ah, mis cariños a todos, mis queridos hijitos lindos, preciosos, que los amo tanto.
0: Sí.
8: Chao, también. Chao, Claudito. Chao, chao.
7: Que estén bien.
0: El Pato Donald. Ya, yo también sé hablar, yo hablo como Pluto. Ah, no,
9: Hola, soy Bo Esponja. Ay. Y saludo a todos los oyentes de Radio Festival.
0: Number one
9: de Chile.
0: Ah, es Calamardo el otro. Claro. No, Pluto era el perro. Sí. Yo le decía a mi mamá, cuando chico, veía al Mickey, mamá, cuando grande quiero ser Pluto. Ah, no, pero no decía, no hablaba muy bien. Y mi mamá tan asustada.
10: ¿Qué te dije recién?
0: ¿Cómo se te ocurre? Mía?
10: Quiero que te quedes callado a escuchar cómo se escucha.
0: El perro de Mike. Ah. 10 con 20 minutos.
11: Por ahí va la cosa.

0: Báilalo, báilalo. Ahí estaban Garras de Amor con el Diego Rodríguez. Oye, está un viento por acá. Bueno, Ernesto Collado siempre nos pone los días, como la efeméride y todo aquello. Y a ver, estaba viendo por acá, dice, le doy el crédito. Día Internacional del Mal de Amores. Oh, otra vez. Chan chan. ¿Eh? Oh.
1: El escándalo de la semana
0: es hoy. Desde el momento en que nos enamoramos, dice, no pensamos que cuando el amor llega a su fin duele. ¿Te va a doler? Ya. Y parte el corazón en mil pedazos.
2: ¡Tengo miedo!
0: No sé si mil, pero en ocho por lo menos. En ocho pedacitos. ¿Has pasado alguna vez por esta situación? Pues aunque no lo creas, el 29 de julio es catalogado como un día raro. Rarísimo. Igual.
3: ¿Y vos?
0: ¿A dónde la viste? Pues se celebra el Día Internacional del Mal de Amores. El mal de amores es como una situación de sufrimiento.
2: ¡Ya no aguanto más!
0: Malestar físico. Hay un dolor atroz. Menos mal que atroz. Y emocional, ocasionado por las dificultades, posibilidades de vivir una relación de pareja armoniosa.
4: ¡Ay, caramba!
5: ¡Estamos al borde del abismo!
0: Y estable con la persona amada.
5: ¡Estoy indignada!
0: Hoy están saliendo las ventanitas por Messenger. Les estoy pegando en los cachos. Data desde tiempos inmemoriales, quedando registrado en documentos y en una vasta bibliografía sobre el tema. El mal de amores sigue siendo una realidad del ser humano. Hoy me enojé igual que el de Sala de Guardia.
2: ¿En serio?
0: Que oscila entre el amor y el desamor.
6: La Biblia no le entrega una señal.

0: 2 por una desilusión amorosa. Corresponde a un estado hormonal y psicológico que genera una serie de emociones. Angustia, frustración, ira, tristeza, depresión, irritabilidad. ¿Y qué te pasa? Pérdida de peso. Ah, yo estoy bien. ¿Cómo superar el mal de amores? Bueno, hay que pasar página nomás. Evita a tu ex, es la principal recomendación. No te contactes con ella. Ni espíes sus redes sociales. Tampoco le hagas o lo hagas el tema central de tu vida. Duele mucho, pero hay que avanzar. Tampoco le tires indirectas por la radio. 10 de la noche.
1: ¡Estamos al borde del abismo!
0: 10 de la noche con 28 minutos. El mal de amor.
1: ¡Esto es una trampa!
0: Otro día les hablo del empacho.

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0: ¡Ah, qué tema doc, maestro! Ese era... ¿Cómo es? ¡Sin mentiras! ¿Quién lo canta ese? Eric Berríos o... Oh, ¡El mal de amor! Ya, ya cerremos esa página. Hay mucha...
1: ¡Mira, viejo mentiroso!
0: ¡Oy! Lo de viejo no te lo acepto.
2: Eric,
0: hay mucha ropa tendida. 20 minutos para las 11.
2: ¿Con qué ropa?
0: Oh, y vamos a todos los festi WhatsApp. Tenemos mucho. Hola, buenas noches.
3: Hola, Claudito. Hola, gatito.
0: Hola.
3: Ayer me pusieron la canción, ojalá que ahora sí.
0: A ver.
3: Quiero escuchar Escalera al Cielo.
1: ¡Ay, caramba!
3: Gracias.
1: ¡Imposible!
3: Besitos para todos.
0: ¡Qué psicodélica!
3: Soy la de Laguna Verde.
0: Soy la...
3: Bendiciones, chao.
0: Oh, y tocamos esa canción, nos despiden al tiro. ¿Ah? Es que la escalera está para abajo. Sí.
1: Estoy indignada.
0: 20 minutos. No. 20 minutos, sí, bien. 20 minutos no se paran de las 11. Hola, buenas noches. Sin mentiras.
4: Hola, amigo de la festival.
0: Hola, señor.
4: Y disfrutando de su compañía.
0: Hola, qué bueno.
4: Un saludo para los amigos camioneros que están ahí en un taco, pero taco fenomenal.
1: Oh.
4: Acceso al puerto en el camino a la pólvora.
0: Ay, qué
4: paciencia nomás.
0: Sí, hace rato.
4: Así es la vida del camionero. Saludos.
0: Sí. Entre puros tacos. De todo tipo, maestro, por lo que me han contado. Los saludos para los camioneros, ¿o no, chiquillos? No, hasta ahí nomás la dejo. ¿Para qué los vamos a echar al agua? María Angélica Bustamante, buenas tardes, noches, don Claudio. Joven gatito, Claudio Bustamante, un gran abrazo.
5: Buen Claudio.
0: Buen retorno para los, para vuestros hogares.
5: Ay.
0: Está lloviendo, ¿no? ¿No? No, ya, qué bien. Gracias, María Angélica. Rosita Aguilar, que tengas un excelente turno. Éxitos en tu programa. Carolina Garrigo, hola. Buenas tardes, Osito Travieso, gatito hermoso, regalón. Que sea linda jornada. Abracitos.
6: Hola, Osito Travieso.
0: Apretaditos. Besitos en la frente. Lindo gatito, dice. Dijo que no iba a venir a ver un día a traernos algo rico.
7: Sí,
0: sí, sí.
7: Un manjar.
0: Sí, no. Carolina Garrido. Sí, sí, sí. Oye, felicitaciones. 18 para las 11 en festival.

0: Ay, Dios mío, qué linda la música. 14 minutos Dios para mío, las 11 no. En festival. Entonces, vamos rematando lo que tenemos, maestro. Sí, buenas noches. Hola, hola. Hola.
1: Hola, querida Radio Festival. Mi nombre es Patricia González. Patita. Y me gustaría darle un saludo de cumpleaños a mi suboficial mayor, Joel González, el cual Joel cumple 80 y algo. 80 acá estamos con mi mamita, mi perrita y toda la familia para desearles un muy, muy feliz cumpleaños a este suboficial mayor, radiotelegrafista y controlador aéreo.
0: Mira, radiotelegrafista, mi suboficial mayor, Joel González. ¿Cómo estamos? 80añero es.
2: ¡Ay, caramba!
0: 80añero, mire qué bonito. Telegrafista, mire. Qué bueno. Saludos para él, que lo pase muy bien. De la radio en colores de Chile. Feliz, feliz, feliz, feliz. Más 569-530. Yo, pero hasta ahí nomás, porque ya. O sea, no. Bueno, ya otro. No, sí. Vamos con todo. Hola, buenas noches.
3: Sí. Hola, buenas noches. Hola. Espero que estén muy bien. Que tengan un buen turno. Un buen término de turno. Soy Marcelo de la Avenida Industrial.
0: ¡Oh, Marcelo!
3: Entré recién a mi turno.
0: ¡Belloto!
3: Y quería
0: y la dar un aviso.
3: Mire, resulta que venía hacia no la pega nunca. Y a ver si alguno de los oyentes de la Radio Festival lo puede hacerlo o si ustedes pueden avisar a alguien.
0: ¿De qué cosa?
3: Resulta que ahí en la reja de Rucupap, que está frente de la Colún, entrando por la calle El Esfuerzo, hay dos perritos chiquititos. Los dejaron botados en un cartón. Sí. Si alguien se puede hacer a cargo esos perritos.
2: ¡Qué feíto!
3: Van a pasar ahí toda la noche con hambre, con todo. Están los dos ahí, son unos negritos. Pucha. Están en la reja recupada, frente a la Colún.
0: Ahí en Belloto Norte, sí, donde está el parque, ¿no?
3: Por favor, si alguien puede hacer algo por esos animalitos, puta, qué desgraciada la gente, ¿cómo se le ocurre dejar unos perritos tan chiquititos botados?
0: Sí, esa es la cosa.
3: Yo digo, ¿hasta dónde llega la maldad que la gente no quiere los animales y se desquita con los perritos dejándolos botados? Claro. Por favor, si pueden ayudar en ese sentido,
0: por
3: favor.
0: Por ahí cerca que pueda
3: gracias,
0: hacer,
3: disculpe hacer que tengo un buen turno y buen término de turno.
0: Por último, por un tiempo, claro. Mientras crecen y ahí los dan en adopción, qué sé yo. En el sector del cementerio, cerquita por ahí, por el cementerio de Belloto, ahí hay un montón de perros abandonados. Claro. Qué tremendo, maestro. Pero estos son chiquititos, no tienen mucha posibilidad si no tienen ayuda. Ese es el problema. Claro que sí. Tanto perro abandonado. Oye, el otro día, porque vengo en la mañana temprano. Mi señora, como nunca, me dijo: uy, te voy a preparar un sándwich, un
4: quesito, un manjar.
0: Un sanguchón de re bueno. Ya, yo dije:
5: no. Obligado a llegar a cocinar, a lavar losa y a.
0: No me gusta tomar desayuno, voy a poner así que ya me lo llevo. ¿Ah? Una bolsita para ti. A esperar la locomoción por ahí en la plaza. Oh, en la mochila, y un perro olfateándome la mochila. Oh, yo dije, ¿quién encontró este? ¡Ay, me acordé que era el pan! ¡Menos mal! ¡Menos mal! Así que, ya, me hice el leso nomás. Pero lo vi, el pobre perro vago, o sea, de la calle. Ya. Y me dolió harto porque yo soy bravo para el diente. Abrí la bolsa y le di el sándwich. Ah, el perro estaba pero contento.
4: Qué lindo, qué maravilloso. Estoy
0: feliz. La buena obra del día, dije. El único problema es que ahora todos los días quiere que le dé un sándwich.
2: Estoy indignado.
0: Ahí le dije, no, compadre, si qué. Te paso, Lucas. Pero en realidad no tenía.
4: Te pago 200, 100 lucas, no, lo que tú queráis te pago. No.
0: Pobre perri. Oye, pero sí, hay que ser humanitario con los perros. Además que son tan fieles los perros. Yo no sé por qué nos dicen perros a nosotros cuando nos insultan. ¿Ah? Cuando los perros son muy fieles los perros. Ya, ok, no hablo más. Viene lluvia, sí, ¿eh? Para el viernes. Chubascos y cubierto lluvia con viento, sobre todo en la noche. Hoy nos va a agarrar fuerte. Ya, pero salimos a las 9. ¿Dónde la viste? Y el domingo...
6: Tiene que hablar primero con la jefa.
0: El domingo nos salvamos, jefa, creo. El domingo cubierto y lluvia. Viene fuerte el domingo. Sí, eso es para la zona costera y, bueno, para toda la zona de Valparaíso. Así es. Ya, nos vamos. Hay que cuidarse de la lluvia, maestro.
7: Hay que cuidar, sí.
0: Aprovechen de repasar todo lo que les quedó más o menos turulito en el otro sistema frontal. Refuércenle la varilla a los paraguas.
2: Y plata.
0: Gatito Alexis, sí, ahí en la sala de sonidos, un servidor, o lo que queda de él. Claudio
8: Bustamante.
0: En las palabras. Nos vemos mañana entre las 9:00 y 9:30. Aló, negro, prepárate. No, siempre puntual, ¿cierto? Sí, hay que cumplir bien. Un abrazo, que estén bien. Chao, felicidades.
9: Oh, lo dejó metido.
0: Hasta mañana.

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0: Sigo que el hombre, antes de terminar el turno, estaba un poquito enojado. Así que voy a tener cuidado al hoy día.
1: ¿Eh? ¿Dónde era el semáforo?
0: ¡Villanelo, hombre!
2: ¡Carlito William!
0: ¡Villanelo con calle Viana!
2: ¡Carlito William!
0: Mira qué porfeado, ¿viste? Villanelo, ¿qué? ¿Carlito cuánto? No me he cambiado de compañía.
2: William.
0: No me he cambiado de compañía telefónica todavía. Ay, señor. ¡Partamos solo, por Lalo! ¿Te paso el micrófono para allá? ¿De qué el hombre no está?
3: Oye, vamos a comenzar el festivalazo aquí en la radio en Colores de Chile. El caballero ahí está colgado del celular, así que vamos a poner un letrero aquí, ha prohibido ingresar con celulares a la radio, mientras sea el horario de turno de trabajo de los funcionarios. Que así sea. Me voy a enojar yo también. ¡Denme tema, po!
4: ¡Eso, eso!

0: se han
1: apoyado? No, para nada, no, es que como te encontré un poquito alterado hoy día cuando llega el turno.
0: No.
1: Pero en todo caso, te voy a decir algo.
0: ¿Qué pasa?
1: Déjame decirte. Te encuentro absolutamente la razón.
0: ¿Qué?
1: De lo que estabas hablando respecto a la grúa ahí de los pescadores en la caleta portada.
0: Ah, en ese momento me escuchaste.
1: Mucha farándula, mucha fotografía, muchas declaraciones. Y cuando hay que concretar,
0: no,
1: nada. No, no. Pero el tema, ¿sabes por qué pasa?
0: Mesa de diálogo.
1: Porque mucha gente que está en alguna emergencia y llegan los políticos ahí a prometerle el cielo y la tierra,
0: les da tribuna.
1: Le abre la puerta,
0: les da tribuna.
1: Lo recibe. En el momento que llega el político, el senador, el diputado ahí, ay, ahí va la chacha, hola, beso, abrazo.
2: Eso sería todo. Ahí,
1: en ese momento, el presidente del sindicato, el presidente de los pescadores, o que sea la autoridad máxima ahí de los afectados, señor, por favor, tenga la bondad de retirarse. Así de simple.
0: Claro. Usted me viene a solucionar. No, es que yo, mire, yo quería interceder.
1: No, para... no, eso es para la foto.
0: Oye, ¿por qué no te había respondido recién? Porque don Andrés, que es el máximo jefe que tenemos en la radio, supuesto, cuando no está la jefa.
1: Excelente.
0: Me informó de un semáforo que no está funcionando en calle Álvarez, no, perdón, en calle Arlegui con Villanelo.
1: Con Villanelo, sí, sí.
0: Así es. Entonces dimos a conocer ya don Andrés. Ya va personal de Outer al lugar para la reparación de ese semáforo para que usted pueda cruzar la calzada sin ningún inconveniente, don Andrés.
1: ¿No habrá por ahí un Boy Scout que ayude a cruzar a don Andrés? ¿Y a ganar la portería?
0: No, sí, es que una intersección de calle es muy peligrosa.
1: ¿Ya?
0: Imagínate, Arlegui, con todo el tránsito hacia el poniente y Villanelo.
1: No, sí,
0: cosas así. Hacia el norte. Sí, pero ya está personal Outer, que es la empresa encargada. Outer, claro. Encargada de
3: la
0: mantención de semáforos. Para eso estamos. Aquí no estamos haciendo. No, vamos a hablar primero una mesa de diálogo. Vamos a tratar vamos al tiro a lo concreto.
1: Y llamemos las cámaras, los medios de comunicación. Llamemos a Esteban Vázquez para que vaya y te haga una. No. Usted ya hizo gestión. Ya está listo.
0: Listo.
1: Eso, oye, pero a propósito de su empresa, ¿usted tiene algún número de teléfono público como para avisar, llamar?
0: Sí, tiene teléfono y hay que buscar Outer y ahí aparece.
1: Yeah.
0: Sí.
1: Outer.
0: Tal cual.
1: Sí. Ya, muy bien. Aparte de eso, ¿todo bien?
0: Todo bien.
1: ¿Te tomaste el armonil después del...?
0: Aquí con el...
4: ¡Está loco, tío!
1: Yo no te había visto así, Carlos.
0: No, es que me molesta. ¿Sabes por qué? Porque yo ocupo un cargo... político, me desempeño como concejal en Viña del Mar y me molesta, de verdad que me molesta cuando toda la gente mete en el mismo saco a todos los políticos. Entonces dice, ustedes que andan, y resulta que no todos son así.
1: No.
0: Hay gente que trabaja con un predicamento, la mano derecha no tiene por qué saber lo que hace la mano izquierda, pero se trabaja en
5: qué
0: beneficio
5: lindo,
0: de la comunidad. Y no tratar de sacar provecho con fotografías, tal como tú lo decías, con palabras bonitas y hacer... No. Eso, vamos a lo concreto, a lo que realmente la gente quiere, que son soluciones.
1: Y así de tanta energía.
0: Por eso no voy a llegar a ningún lado yo.
1: No, pero yo creo que tú podrías candidatar más allá de lo que dice el Consejo mismo.
0: Sí. Vamos a ver.
1: Incluso fíjate que yo en este intertanto, pensando que tú podrías llegar más allá... Pensé en una frase.
0: ¿Cuál?
6: Carlos Alejandro Williams Arriola, un senador de verdad. Porque el resto no existe, güey.
0: No, es que como estoy a dieta, ya no estoy cenando en la noche. Buenas tardes. Y con un matecito, che,
6: querido.
0: Empecemos al tiro a conocer los principales titulares de la presente edición de este Super Festivalazo Dos Rounds a todo color, preparado por los magnánimos.
1: ¿A dónde llegaron los gladiadores aquí?
0: Del departamento de prensa de la Number One.
6: CONAF extiende hasta el viernes el cierre preventivo de tres áreas protegidas de la región de Valparaíso.
0: Están cerrados, no sean porfiados, hombre.
1: Mucho.
0: No se transformen en un chino más.
1: Ya.
0: Más encima lo patearon al gallo.
1: Claro.
0: ¿Viste? ¿Viste? Tú tienes que dar las gracias, negra.
1: Ah, ya.
0: Sí, porque si ella hubiese actuado igual que la señora del chino, ya estaría ahí fuera.
1: Es que no se le ocurrió cobrar un palito por entrevista, vos. Claro, ahí está.
0: Trasladan 5 toneladas de abastecimiento a sectores aislados de la alta cordillera en los Andes.
1: ¡Che, querido! ¡Pero qué bueno! ¿Y podría venir un Fernet en esa carga, che? Hoy, integrante de Marrón 5 se refiere por primera vez a la polémica de la banda en el Festival de Viña.
0: No somos rencorosos.
1: No.
0: Pero no queremos saber nada. ¡Es todo!
1: ¡Ah, te copiaron! Ya, ahí...
0: De esto, lo otro y aquello en este festivalazo que aquí viene con el aporte de...
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0: Primer round.

0: Oye,
1: ¿qué?
0: No sé cómo estoy contigo, Gui.
1: ¿Por qué, oye?
0: Siguen cayendo los patos malos. Así que.
1: ¿Así que qué?
0: Anda con mucho ojo, negro.
1: Gracias por avisar, pues.
0: En el marco de la búsqueda constante de prófugos de la justicia por parte de carabineros de la sección CEP Valparaíso, se permitió la ubicación y detención en la comuna de Viña del Mar de dos personas.
1: A ver, vamos al hueso y de quién estamos hablando.
0: Del que te dije.
1: Pues. ¿Ah, sí?
0: Primero, una mujer chilena de 45 años que mantenía una orden de aprehensión vigente por el delito de tráfico en pequeñas cantidades y posesión, tenencia o porte de munición y sustancias químicas.
1: ¿Y desde cuándo era buscada la señorita?
0: La señorita desde el año 2023.
1: Oiga, usted tiene más datos que el amigo que va a las carreras del Sporting, ¿ah?
0: Saludos para Gabriel Cardemil.
1: Como la señora que dio un dato hace como 10 años atrás del número 9, ¿te acuerdas?
0: Oye, no, pero vino don Gabriel Cardemil, acuérdate, previo al derbi de este año. Estuvimos conversando en la mañana y nos dio unos datos que hicieron ganar harta plata.
1: ¿Sí?
0: Sí, pues. Bueno, también contemos que en el caso de la diligencia del CEP, fue arrestado un hombre de 45 años que mantenía una orden de aprehensión vigente por el delito de lesiones graves emanada el 19 de marzo del año pasado.
1: Oye, yo también tengo un dato.
0: Ya, dale.
1: Hoy, alrededor de las 2 de la madrugada, carabineros de la Tenencia Cabildo logró la detención de un individuo por el delito de porte ilegal de arma de fuego.
0: No sea malintencionado, a lo mejor andaba paseando nomás.
1: Fíjate que el procedimiento se registró en el sector alto de la comuna, específicamente ahí en la calle Los Olivos, donde carabineros realizó un control preventivo a un sujeto de 38 años.
0: ¿Y qué tipo de armamento andaba trayendo el caballo este?
1: Al efectuar el registro superficial, se encontró oculto entre las vestimentas un revólver junto a 3 cartuchos calibre .38 sin percutar.
0: ¡Listo! 3 patos malos menos en las últimas 24 horas.
1: Estoy hablando de patos.
0: Sí.
1: Un saludo a nuestro corresponsal por el mundo. ¿Bien? El famoso Pato Carlo Rico.
0: Saludos también para el Pato Fernández.
1: ¿Quién es?
0: Que ya no toca nada, pero igual lo saludamos.
1: Es que

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4: Hasta aquí nomás dejamos el primer round, ya volvemos.

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0: ver a los secos.
1: Segundo round. Saludamos, como siempre, a nuestros oyentes que están en la sintonía. María Angélica Bustamante, nuestra estilista de las estrellas. Sandrita Gómez también nos saluda. Gracias. María Elizabeth Cataldo, ¿cómo está usted? Aquí está apoyando a nuestro amigo Aijuan.
2: Hola, ¿cómo estás?
1: Pedro Marchán Vistoso, ¿cómo está usted, Pedrito? Un saludo también. Saludos desde Playa Ancha. Eduardo Moscoso haciendo las paces. No, teníamos un pelambre ahí con el joven Lalo, por eso aparecemos así en la foto. Omar Moltedo. ¿Qué cuenta, don Omar? Excelente foto, algo traman. Saludos desde San Roque. Estate calladito, ¿no? Omar Moltedo, excelente foto. Y Mario Camblor, la media pinta Lalito, ¿ah? Esos zapatos brillan más que el peinado de Carlos Williams.
3: Ah, ¿La tomó conmigo, señor Camblor?
1: Guasito Collado, lo que usted cuente, no le cree nadie, excepto a ellas. Espérate nomás, no te crucé en mi camino. Abrazos, gallos. Gracias, Marito Camblor, ¿eh? Marcelo San Martín, en su extenso mensaje siempre. Albertina Ramírez desde Casablanca. Saludos para el Lalito, Carlito, muchos cariños para los tres. Michael González Camus. El negro Collado es fiel a su palabra. ¡Éjale! ¡Alguien salió en mi defensa! Katherine Agurto y Insunza. Hola, estetulares. Ya estaban copuchando. Continuó la conversación muy interesante, ya que se ve muy atento el joven Lalo, ¿eh? Lo que dice el guaso Collado. Así es, pues. Porque lo que yo digo es palabra. Creo.
4: Vamos a tener visita.
1: Un
4: total de 265 parejas ya se han casado. Disculpa que hable de tema de matrimonio.
1: ¿Quién escribió esto?
4: Tras conocerse en una aplicación de citas con inteligencia artificial que lanzó el gobierno de Tokio en el 2024. Incluso hubo una que le dijo, no, si yo estoy en la casa todavía por el tema de la pandemia. No.
2: ¿Qué?
4: Y esto, fíjate, ¿para qué lo hizo?
1: ¿Para qué?
4: Para contrarrestar la baja tasa de natalidad de Japón, según los datos oficiales.
1: Oye, una app pública.
4: Sí.
1: ¿Y en Tokio?
4: Ese es mi alcalde, pues.
1: Vale. ¿Cuál es la app, oye?
4: La app Tokio Mitsubi. Entró en funcionamiento en septiembre del 2024, después que una encuesta reveló que cerca del 70% de las personas interesadas en casarse no participaban activamente en actividades para hallar pareja. Había incluso algunos que para buscar pareja ingresaban a un grupo folclórico a bailar. Ahora, para que no lo reconocieran, se ponía una máscara de cóndor.
1: Carlos. Eso no estaba en el libreto.
4: No, pero me contó a mí un japonés que estaba allá.
1: Ah, comentario aparte. Mm. Oye, no digas ni siquiera a los bingos, ¿ah? O a los pescados fritos para buscar polola o bololo.
4: Para garantizar que solo se unan personas interesadas en casarse. ¿Estás escuchando, cierto?
1: Sí, no,
4: ya. Quienes se inscriben deben demostrar que son legalmente solteros.
5: Esa noticia es buena.
4: Legalmente solteros.
1: Ah, ya. ¿Sí?
4: Y pasar una entrevista en línea, entre otras condiciones.
1: ¿Escucharon? Perdone que lo diga yo, ¿eh? Pero tienen que ser legalmente solteros.
4: Acaban de escuchar al padre Gatica. Ya.
1: ¿Y cómo está la cosa hasta el día de hoy?
4: Mira, hasta el 30 de junio del presente 2026, la aplicación contactaba con 16.000 miembros registrados.
1: ¿Tanto?
4: De unos 36.000 solicitantes. ¡Shh! Que no todos los que solicitan quedan registrados.
1: Porque no tienen, no califican.
4: Claro. Sí, no, aquí no es cosa de decir, no, si yo tengo problemas con mi señora, si
1: yo,
4: estoy...
1: ¿Yo podría postular también?
4: No. 760 parejas en relaciones serias.
1: ¿Ya?
4: De acuerdo con datos del gobierno que fueron publicados este mes.
1: O sea, como siempre lo hacen los japoneses, todo funciona impeque.
4: El gobierno citó a una mujer bajo el seudónimo que dijo haber probado esta herramienta. ¡Uy, yo probé la herramienta! ¡Uy, ¿qué? Quedé pero encantada! Pero dijo en japonés.
1: Ah, lo dijo en japonés, ya.
4: Claro.
1: Tú haces la traducción.
4: Sí.
1: ¿Y cómo se llamaba la japonesa esa?
4: Claudie. Sí.
2: ¿Qué?
1: ¿Así se llama?
3: Sí, pues.
1: Oye, me parece fabuloso eso, ¿eh?
3: Fíjate que después de varias citas a ciegas, conocí a mi actual esposo.
1: Ah, ya.
3: A finales de agosto, porque yo a mí me habían dicho que él era casado, pero yo hablé con él, seriamente hablé con él y le dije, mira, negro.
1: Ah, ¿era negro también?
3: No, perdón. Y comenzamos una relación seria a mediados de septiembre, dijo la Claudi. ¿Ya? Además, acepté su propuesta de matrimonio a fines de diciembre. No se puso ni colorado a proponer.
1: No se llegó a atorar, güey. Saltó el maní para todos lados. Oiga, amiga, eso sí.
3: ¿Qué vale a decir?
1: No deje ir al marido a un paseo a la nieve, ¿eh? Y menos...
3: Menos
1: que se quede en un refugio.
3: Ahora... No lo vaya a invitar de vacaciones para la ligua tampoco, pues.
1: No.
3: El número de bebés nacidos en Japón de ciudadanos locales alcanzó un nuevo mínimo histórico.
1: ¿Cuánto es?
3: 671.236 en el 2025, en su décimo descenso anual consecutivo, mostrando los datos oficiales en junio.
1: Oye, ¿sabes qué? Me dicen por interno que en cualquier momento llega esa app a nuestra región de Valparaíso.
3: Mira, por la cara y como te conozco, me tinca que ya la bajaste.

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0: Cero con nosotros aquí en el Festivalazo, pues sí, vaya a visitarlo, ¿eh? 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
1: Oye, una amiga oyente que nos sintoniza por allá en Villa Alemana, Cecilia, pide saludar a su querido negrito Ernesto Collao. ¿Cecilia? Y a mi tío Lalo, dice. ¿Ya? Por el Lalito Órdenes.
0: ¿Y quién es?
1: Una amiga de auditora de festival.
0: ¿Ah, sí?
1: Claro. Yeah. Que vive en, es de Villa Alemana.
0: De Villa
1: Cecilia,
0: Alemana.
1: Cecilia. Para mi querido negrito Collao y para mi tío Lalo, dice.
0: Gracias, Cecilia. Un abrazo para usted.
1: No le conocí a esa sobrina, Lalito.
0: Oye, Carlitos, nosotros sabemos muy bien que el Mundial de Fútbol 2026 terminó hace exactos 10 días.
2: ¿Qué?
0: Pero...
1: ¿qué pasa?
0: Nos llegaron unos datitos muy jugosos.
1: Tú eres puro pelambre nomás.
0: Sí, soy yo el de los pelambres, vos.
1: No,
0: sí.
1: Si aquí dice.
0: Vos. Sí, pues yo. Vos. Fíjate que durante los 104 partidos del Mundial de Fútbol 2026, los chilenos no solo siguieron de cerca el torneo.
1: ¿Tú crees que había terminado el Mundial y Covelli no tenía tema?
0: ¿Ah?
1: Ya, sino, ¿por qué? Po?
0: Sino que también aumentaron significativamente sus pedidos por delivery.
1: Oye, con razón vi a varios rodando.
0: ¿Rodando?
1: Rodando sobre las motos, los repartidores. Ah. Todo.
0: Así lo muestra el radar de consumo futbolero 2026 de Pedidos Ya.
1: Pídelo ya.
0: Analizó las órdenes realizadas en la plataforma durante la competencia y las comparó con las registradas en el Mundial de Qatar 2022.
1: Justo en los dos mundiales que Chile no clasificó.
0: Y de acuerdo con lo que informa Carlos, las órdenes de comida en Chile crecieron un 106% respecto de la edición anterior del campeonato.
1: ¿Qué? Es que nos encanta la comida a nosotros.
0: Mientras que las compras en supermercados y otras categorías de quick commerce comenzaron un aumento del 67%.
1: Oye, no hay nada, te voy a decir una cosa, no hay nada que le pueda competir a la comida.
0: Comida más fútbol, combo perfecto.
1: ¿Qué pasó, oye?
0: La comida rápida fue por amplio margen, ¿eh?, la favorita de los chilenos durante el Mundial.
1: ¿Cómo me vendría un completito a esta hora?
0: ¿A dónde llegó el Guatombache? Según Pedidos Ya, esta categoría concentró más del 50% de las órdenes realizadas en restaurantes.
1: ¿Y qué fue lo que más se pidió?
0: Dentro de las preferencias, las hamburguesas, po, ocuparon el primer lugar, seguidas por las pizzas, el pollo asado y el pollito frito.
1: Oigan,
0: al velador no, porque era más importante el Mundial.
1: No siga.
0: ¿Por qué?
1: Me empezaron a sonar las tripas.
0: Además, entre las categorías de comida más solicitadas, también destacaron la comida japonesa.
1: ¿Ah, sí?
0: El pollo, los postres y la comida china.
1: Pídanle al señor Po de acá del Pausán unos guantanes, porfi.
0: Y unas bolitas de arroz también, po.
1: Y dígale que este otro paga.
0: El informe incluye... Tengo plata. El informe concluye que el Mundial 2026 impulsó una mayor actividad en la plataforma, tanto en pedidos de restaurantes como en compras de supermercado y otras categorías de quick commerce.
1: La gente, oye, no quería perderse los partidos, po.
0: Por eso tanto pedido por delivery.
1: Otro de los productos más pedidos, fíjate, por los usuarios, según me contó el Lalo, la palta hash.
0: Me imagino para hacer completitos o guacamole también.
1: Sí, ya te pusiste pituco.
0: ¿Y sabes qué? Seguida por la barraqueta, po. ¿Y el plátano?
1: Sí, ya te dije la otra vez, po.
0: ¿Qué cosa?
1: No es marraqueta.
0: ¿Qué es lo que es?
1: Pan batido, po.

0: Eduardo Inostroza, únicos en su especie. El resto es copia. Tiene toda la razón, ¿eh? Jorge Isaac Guerra, buenas tardes a los artistas del micrófono. Ah, y Carlito defendiendo muy bien a los pescadores de la cadena Portal. ¿Quiere pescado al gratín?
1: Sí, yo soy el que anda macheteando.
0: No, pero estuvo muy bien.
1: No, no, pero el Jorge Isaac, habla él cuando este es presidente del sindicato de macheteros.
0: Ah, ¿sí?
1: Claro. Sí, incluso fíjate que a un amigo que tiene él, bueno, él dice que es amigo, el amigo Maquiavelo, se sacó una radiografía y la foto de Jorge Guerra, el turco Isaac, le salió en el pulmón.

0: Oye, un recadito para las vecinas y vecinos de tu ex barrio.
1: ¿Cuál es ese de mi
0: la
1: ex
0: población barrio? René Schneider de Chorrillos.
2: Yo no he vivido nunca ahí.
0: No, pero iba para allá, po. Ahora que le hayan cortado el suministro es otra cosa.
3: ¿Y quién es?
4: Ah, ¿qué te importa?
0: Oiga, mañana se va a realizar un proceso de vacunación contra la influenza, contra el COVID y el neumo 23. Y contra el que te dije ya se vacunaron hace tiempo. Mañana 30 de julio, desde las 11 de la mañana hasta las 14 horas, en la sede de la Junta de Vecinos de la Población René Schneider de Chorrillos. ¿Sí? ¿Se acuerda que usted antes entraba a Chorrillo como Pedro por su casa? Ahora ya no. Y...
2: No, pero el año pasado fuimos a bailar ahí.
0: Ah, sí, sí, bueno, la señora Pilar te invitó.
2: Sí, la señora Pilar nos invitó a nuestra agrupación folclórica ahí, que fue sí, muy bien recibido y bien aplaudido.
0: Es que la señora Pilar sabe que ahora no anda en la agrupación folclórica solo.
2: Agregar, Carlito?
0: No, es que también se nos viene un baile en la Cardenal Caro de Chorrillos. ¿Sí? Ahí también en el mismo sector. Claro. Se trata de reunir fondos para el cuarto carnaval de Chorrillos. Tú sabes que es muy bonito eso.
2: Sí,
0: y es una actividad autogestionada por vecinos.
2: ¿Ya?
0: O sea, los mismos vecinos hacen el carnaval. Pero hay una fiesta que va a reunir fondos.
2: ¿Ah? Muy bonito eso.
0: Sí, sí. El sábado, desde las 20 horas, en la sede, la entrada, 2 luquitas nada más.
2: Mira.
0: 2 luquitas, hay que ir a colaborar, habrá bebestibles, comida también. Hay que pedir entradas en el más 569-8455-9977. Más 569-8455-9977.
2: ¿No hay cortesía?
0: No. Oye, hay que puro ir a participar para que hagamos realidad el Carnaval de Chorrillos.
2: Muy bien.
0: La fiesta es el sábado a las 20 horas con una adhesión de 2 luquitas. ¿Se acuerda cuando a usted lo hacían bailar allá en Chorrillos?
2: Oye, te tengo otra invitación.
0: ¿Ah, sí?
2: Porque ya que estamos leyendo invitaciones,
0: ¿eh?
2: Gran bingo en beneficio de la banda escolar del Colegio Carlos Cousiño.
0: ¿De Valparaíso?
2: De Valparaíso.
0: Ah, buena.
2: Este sábado 1 de agosto, ¿eh? Desde las 15 hasta las 19 horas. Valor del cartón, 2 lucas. Incluye un juego de bingo y una once deliciosa. Únete a nosotros, gana premios y apoya a nuestros alumnos de la gran banda escolar Colegio Carlos.
4: Gracias
2: Cousiño.
4: Por el dato, Carlos.
2: Sí, señor. Venta de completos, papas fritas, té, café, bebidas, empanadas de queso y sopaipillas.
0: ¿Allá estudia la Constanza?
2: ¿Quién?
0: ¿Constanza?
2: No.
0: No. Ah.
2: En el Colegio Carlos Cousiño no, pues ya salió, qué raro.
0: Ah, ya, ya.
2: Va a ser que creció lo que qué raro, ya, pues.
0: Estoy atrasado en las noticias.
2: Sí, el tío. Falta un año, ¿no? Porque sea quien es solo. Banda escolar Carlos Cousiño, ¿ya?
0: Ya
2: va
0: no.
2: a estar animando, ¿sabes quién es?
0: ¿Quién?
2: Oscar Cabello.
0: ¿Oscar Cabello?
2: Él es el que...
0: No te puedo creer.
2: Mira. Se ha convertido en colega nuestro y va a ser el animador del bingo de este sábado en el Colegio Carlos Cousiño.
0: Oye, lo bueno es que teniendo a Cabello de animador podemos ir a tomarle el pelo. Lamentablemente, pues oye, el mal tiempo sigue causando estragos.
2: ¿Estragos?
0: Mm.
2: ¡Trago! ¡Salud, compadre!

0: sobre todo en la alta cordillera.
1: Ándate, cabrito, ya me dio frío, oye, préstame algo para abrigarme.
0: Cerca de 5 toneladas de suministros fueron trasladadas hasta sectores de la alta cordillera afectados por la emergencia provocada por intensas nevadas.
1: ¿Y eso a qué se debe, mijito?
0: Bueno, en un operativo que permitió mantener el abastecimiento y apoyar las labores para recuperar la conectividad de la ruta 60CH en los Andes.
1: Oh, ¿y cómo lo hicieron? Oye, no creo que haya sido por tierra.
0: Mira, la operación se extendió por más de 12 horas, incluyendo 14 vuelos para el transporte de alimentos e insumos. Hasta el cóndor creo que andaba volando por allá.
1: Pero obvio, si está en su medio.
0: Sí, pues en su hábitat. Sí. Además del relevo de 42 personas que permanecían en la zona.
1: No, es con qué ropa la pregunta, es con qué plumas. Un día más de esas personas en la nieve, Carlos, y se convertían en el famoso pie grande.
0: También se efectuaron trabajos de control de avalanchas e inspecciones al camino internacional y a la infraestructura eléctrica.
1: Oye, 6 metros de nieve,
0: chico. Sí.
1: 6 metros de nieve. ¿Quiénes estuvieron trabajando ahí?
0: Fíjate que el despliegue reunió equipos de vialidad de alta montaña, del Ejército de Chile, Carabineros de Chile, Bomberos de Chile, Chilquinta de Chile y la Delegación Presidencial Provincial de los Andes, Chile.
1: Bien. El tema es que hay 1.700 camiones varados en la cordillera.
0: Fíjate que el camión de la que está varado allá en la cordillera me hizo acordar de un guaso que lo dejaron varado allá en Laguna Verde. Y no era por mal tiempo, Lalo.
2: ¿Y quién es?
1: ¿Qué te importa?
0: Las autoridades destacaron que el operativo permitió abastecer áreas aisladas, avanzar en el diagnóstico de daños y continuar con las labores de despeje para restablecer el tránsito en la ruta 60CH cuando existan, claro, las condiciones de seguridad necesarias.
1: ¿Quién es bueno para improvisar, tu Carlos? ¿Y tienes una memoria?
0: Sí.
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0: años de nuevo, oye.
1: ¿Qué? ¿No te gusta Maroon 5?
0: Quedé con la bala atravesada con ellos, pues chicos.
1: ¿Por qué?
0: Después de su paso por el Festival de Viña.
1: ¿Y qué hiciste?
0: Los borré de mi playlist.
1: Oye, a propósito, negro, ya han pasado 6 años de la desastrosa presentación de Maroon 5 en el Festival de Viña del Mar, que le vale críticas hasta el día de hoy.
0: Fíjate. Pero si la gente no perdona, pues compadre.
1: El tecladista de la banda Morton habló por primera vez de la polémica, que calificó como una confusión.
0: ¿Confusión? Si era recibir la gaviota y reírte con el Pancho Savera nada más, pues.
1: El artista, ganador de 6 premios Grammy, se presentará en los próximos días en Chile con su show en solitario. Ah. Instancia en la que habló al respecto.
0: Habló del paso por Viña.
1: Sí, pues. Y en un perfecto inglés dijo...
0: ¿Qué dijo?
1: Recuerdo ese show porque se veía hermoso.
0: ¿Ya?
1: Eso dijo de entrada al Rock and Pop.
0: ¿Qué? ¿Te salió tan bien tu inglés, oye? Que no sé si es nativo o chilenizado.
1: No obstante, este gallo dijo... No recuerdo, en realidad no estuvimos involucrados en las cosas internas que ocurrieron. Solo tocamos... Incluso era tan bueno para tocar que me confundieron con un negrito de allá de Gómez Carreño.

0: ni siquiera supe hasta lo que vi. No vi nada, pasó todo muy rápido. Lo que sea que pasó, pasó nomás. Pero sí que nosotros como banda nunca habíamos pasado por algo así. Y si estoy con ella, es por la pandemia.
1: Oye, PJ Morton, reconócelo.
0: ¿Qué?
1: El monstruo los dejó traumados.
0: Oye, acuérdate que luego de la deplorable presentación de este conjunto estadounidense sobre el escenario de la Quinta Vergara, donde Adam Levine desafinaba y omitía parte de las letras de sus exitosas canciones.
1: Fíjate que en estos momentos hago memoria y me da rabia.
0: Pero espérate, bro.
1: ¿Qué?
0: Luego reveló un controversial video del cantante en los pasillos de la salida, donde caminaba raudo junto al guitarrista James Valentine y lanzaba frases evidentemente molestos como ¡ciudad de mierda!
1: ¡Oh!
0: ¡Imbéciles de mierda!
1: ¡Oh! Adam Levine, ándate a la punta del cerro.
0: Sin embargo, el tecladista de Maroon 5 aseguró que de ellos como banda siempre ha habido cariño. Siempre estamos agradecidos.
1: Pero te digo una cosa, no se notó ese día.
0: Odio que haya habido alguna confusión y esas cosas. Y por eso estoy trayendo lo mismo de cariño a Chile. Vengo con el corazón y la mente abierta. Espero que podamos conectar. Dijo.
1: ¿Conectar?
0: Bueno, consultado sobre la posibilidad de volver a presentarse con la banda en Chile, PJ Morton fue muy claro.
1: A ver, ¿qué es lo que dijo PJ Morton?
0: Te lo voy a traducir. No puedo esperar a que Maroon 5 vuelva a también poder mostrar cuánto amamos y apreciamos a nuestros fans allí. Aunque volver no depende de mí, pero espero que sí, dijo.
1: Ah, ya. Cabe mencionar que hace un par de semanas la agrupación liderada por Adam Levine anunció una nueva gira por Latinoamérica, de la que Chile quedó fuera.
0: Con este antecedente, el regreso de Maroon 5 a la Quinta Vergara está más difícil.
1: ¿Qué cuestión, oye?
0: Que le presten la cancha de Sausalito al Wanderers.

0: Ya, muchas gracias a quienes escribieron a través de nuestras páginas sociales.
1: Sí, señor.
0: El Instagram, el Facebook.
1: Sí, señor.
0: ¿Cuál más?
1: El Twitter.
0: El Twitter.
1: Sí, señor.
0: Que ahora se llama X.
1: X. Pero si tú ingresas, pues ahí sigues ingresando por Twitter.
0: ¿Sí?
1: Sí, sí.
0: Ah, mira.
1: Pues eso puede. Y el tiempo se toma su tiempo.
0: La situación sinóptica nos muestra una cuña.
1: Cuéntame sobre el pronóstico para las próximas horas.
0: Mira, partió cubierto, pero va a quedar nublado como ahora.
1: Ya. ¿La visibilidad?
0: 10 kilómetros.
1: Ay, ay. ¿Y hay algo de neblina probable?
0: En la mañana. En la mañana tuvimos algo de neblina y una suave garúa.
1: Oye, ¿y el viento, Carlos?
0: Soplando con dirección este-sureste de 2 a 5 nudos, rolando esta tarde con dirección oeste-suroeste de 3 a 6 nudos.
1: A propósito que hablaste de los pescadores y la caleta Portales, ¿cómo va a estar el mar?
0: La condición de mar, marejadilla a marejada como mar de fondo del oeste-suroeste en área oceánica y rizada a marejadilla en bahía.
1: ¿Y la temperatura máxima probable?
0: Esperamos que alcance 14 grados.
1: Es lo que estamos en estos momentos.
2: Atrás sin golpe.
0: Y viendo con un poquito de desconfianza que se nos viene el mes de agosto,
1: ¿sí?
0: Demos punto final a la presente edición con esperanza de este festivalazo que ha sido presentada por...
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0: Reparto Estelar. Le pusieron todo el aguante a la chuchoca informativa los agostones del periodismo regional.
1: José Luis Ñoño, el J, el Chimbombo Valle, quien en vez de pensar en agosto, ya piensa en septiembre y su previa.
0: ¿Cuál previa, oye?
1: Esa de 150 anticuchos y para él solo.
0: Gabriel Pestañita Copelli, quien no tiene problema para pasar agosto.
1: ¿Ah,
0: eso sí?
1: Sí,
0: tiene problema con...
1: ¿Problemas con qué, oye?
0: Con las ventanitas abiertas de su compu.
1: Le voy a dar una corriente de aire. En las redes sociales del festivalazo, Alejandra Ril Zamorano, ¿quién tiene problemas?
0: ¿Con agosto?
1: No, con el chofer latero de Uno Norte con libertad. Lectura en las voces, titulares, acarabeladas, aterciopeladas y varoniles de la radiodifusión regional.
0: Ernesto, el Guaso Collao.
1: ¡Ese soy yo, güey!
0: Ahí estamos. ¿Quién va, pero como avión, para llegar al mes de agosto a pasarlo igual como...
1: Al igual como...
0: Como los otros meses.
1: ¿Cómo?
0: Macheteando.
1: Obvio. Carlitos Alejandro Pelequén, concejal, futuro senador Williams, quien llega al mes de agosto y al tiro...
0: ¿Al tiro qué, ve?
1: Pide hora al peluquero.
0: ¿Por qué?
1: Pero no sabemos para qué.
0: ¿Y si no paso?
1: Así.
0: En los controles, mi amigo personal.
1: ¿Quién es?
0: Eduardo Jovenlalo Órdenes.
1: ¿Jovenlalo?
0: ¿Quién llegará al mes de agosto esperando que...?
1: ¿Esperando qué?
0: Con mucha esperanza.
1: ¿Que ya?
0: Que no se le vaya ninguna Montepiado.
1: Dirección General.
0: Dice que no quiere ir a ningún entierro.
1: José Luis Bachi Vargas.
0: Oye, no se vayan de la sintonía porque sí. El que te dije... Va a continuar con la sobremesa hoy con el doctor Mauricio Cancino y el kinesiólogo.
1: ¿Kinesiólogo? No, kinesiólogo, hombre.
0: No, pero es que a mí me estaba enseñando uno ejercicio.
1: ¿Ah,
0: sí? Para el estómago. Cristian Cárdenas.

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0: era chico, ¿dónde aprendió a tocar el acordeón tan bien?
1: Bueno, yo ahí en el conservatorio, pues, mi linda. Ahí en Iquique, en el conservatorio.
2: ¿Cómo te manda la partitura el chico gacho?
1: ¿Qué pasa?
2: ¿A dónde el conservatorio en Iquique?
1: Ahí en Iquique, pues, ahí están las más grandes fábricas de conservas del país.

el choclo, flaquito. Eso.

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0: Las 6 de la mañana con 6 minutos, 11:06. Buenos días, Chile. Buenos días al mundo. Arriba con la festival que ya es jueves, señores.
1: Hola, ¿qué tal, amigos? Muy buenos días. Cuentan con toda nuestra comprensión, pero no hay más remedio. Hay que levantarse para cumplir sagradamente con los deberes del día. Para hacerlo con alegría y la mejor disposición, les acompaña con buena onda el equipo responsable de Festival.

0: Las 6 de la mañana con 12 minutos, con 12 en este amanecer de jueves 30 de julio del 2026. Hoy es día de San Zenén y Abdón. Felicidades, Día Nacional de la Paya también, para todos los payadores. La radio en colores de Chile amaneciendo junto a ustedes con Rolando Pérez en la sala de sonido. ¿Cómo estamos, Rolito? Buenos días.
1: Holanda, Quitelca, ¿cómo están todos los cabritos,
0: Y pues señor, listo para iniciar esta jornada tempranito junto a los amigos feriantes que ya se están instalando ahí en la Feria Caupolicán de Achupaya. Las 6 de la mañana con 13 y medio minutos, Ernesto el Negro, el guaso, como ya que le dice. ¡Oye! Bienvenidos a Festival, buenos días.

Las 6 de la mañana con 17 minutos, 6:17, buenos días, pues, levántese, peladito, sí, ¿eh? Vamos a revisar a propósito el pretiempo en el festival. Nos dice desde Margamarga el profe Moreno, buenos días. En este momento por allá, 9 grados la temperatura, sensación térmica es idem 9 grados. Mayormente despejado, pasando parcialmente nublado durante la tarde. Humedad 88%, viento de el este de 3 km por hora, visibilidad 10 km, amanecer 7:38, atardecer a las 18:06. Máxima para hoy 17 grados por Marga Marga. Muy buen jueves para todos. Gracias, profe. Igualmente para ustedes en American College. Vamos a revisar qué nos dice Viña del Mar a esta hora. Por acá tenemos la temperatura de momento, centro de Viña del Mar, a las 6 de la mañana con 18 minutos, 10 grados termómetro. La sensación térmica es de 9 grados, la máxima probable 16 grados. Los cielos están despejados, se ven las estrellitas bonitas y una luna casi llena, porque hoy no es la luna llena propia, pero bonita, preciosa arriba. Humedad 92, probabilidad de precipitaciones para las próximas horas, 0%. Las 6 con 18, el festival.

Las 6 de la mañana con 23 minutos, 6:23 en este amanecer de festival. Vamos a revisar qué nos dice el mensaje de F Metro Valparaíso para hoy. Aquí está listo ya. Arriba, señores, porque ya estamos en jueves en marcha. 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Arroba F Valparaíso, el romántico chucu chucu tutú ya está circulando para ustedes. Las 6:24.

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0: Las 6 de la mañana, 30 minutos, 6:30.
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0: Las 6 de la mañana con 30 y medio minutos en este amanecer de jueves 30 de julio del 2026, día de Seret Yabdón. Felicidades, temperatura del momento centro de Viña del Mar, 11 grados, con una sensación térmica de 10 grados. Espera una máxima de 16 para hoy, con los cielos despejados. Vamos a las noticias. Un hombre fue detenido por el delito de tráfico de drogas luego de ser sorprendido transportando casi 8 kilos de marihuana al interior de un bus interprovincial que circulaba por la Ruta 5 Norte, altura de Nogales. La Cámara de Diputados votará un proyecto que otorga nuevas facultades a las Fuerzas Armadas en estado de excepción, permitiéndoles controles de identidad y detener solo en casos de delitos flagrantes. 28 y medio minutos para las 7. Buenos días, responsables de la festival. Un operativo del OS-7 de Carabineros permitió la detención de dos personas e incautación de alrededor de 90 kilos de

App confirmó en su último informe que el jueves 30, hoy, se aplicará una nueva alza en el precio de las bencinas y el diésel, más de 30 pesos por litro. Un derrumbe de tierra sepultó por completo un automóvil en el Cerro Yungay de Valparaíso, específicamente en la calle Diego de Almagro. Faltan 28 minutos para las 7. 28 para las 7, hoy es el Día Nacional de la Paya. El ISP confirmó un caso de malaria importada como la causa clínica detrás de la muerte de un marino mercante de nacionalidad vietnamita en el Hospital Las Higueras de Talcahuano. La Contraloría suspende a directora jurídica de Valparaíso por no responder a informes solicitados por el ente fiscalizador. 27 minutos para las 7. 27 para las 7. La Fiscalía de Bolivia ordenó la captura del expresidente Evo Morales por terrorismo y otros delitos relacionados con protestas y bloqueos de carreteras para exigir la renuncia del presidente Rodrigo Paz. Reiteran el llamado a evitar el tránsito de camiones de alto tonelaje por el borde costero de Maitencillo, mientras continúan trabajos de reparación del socavón que afecta la ruta E30F, sector de Marbella. Faltan 26 y medio minutos para las 7, con los cielos despejados, temperatura 11 grados. Más de 200 personas por semana han realizado trámites de renovación y duplicado de licencia de conducir en la nueva oficina de la Dirección de Tránsito de la Municipalidad de Valparaíso, que se ubica en el primer piso del Mercado Puerto. Un hombre de 38 años fue detenido en la calle Los Olivos, comuna de Cabildo, por el delito de porte ilegal de arma de fuego. 26 minutos para las 7, 26 para las 7 en la festival. Hoy es el Día Mundial del Bordado. Chile presenta ante Naciones Unidas la plataforma continental extendida del archipiélago Juan Fernández, con un informe que establece la extensión más allá de las 200 millas náuticas. En una ceremonia realizada ante el Tribunal Pleno de la Corte de Apelaciones de Valparaíso, la abogada Leonora Alicia Cohen Briones juró como nueva ministra titular del Tribunal de Alzada de la Región de Valparaíso. 26 minutos para las 7. Un violento robo armado afectó a una tienda Pronto Copec de San Bernardo, Región Metropolitana, donde 5 delincuentes irrumpieron portando pistolas y fierros, intimidaron a los trabajadores y escaparon con dinero en efectivo. A través de un comunicado, el Partido Socialista rechaza idea de republicanos de privatizar el Codelco. Dijeron, el cobre no se vende. Faltan 25 minutos para las 7, 25 para las 7. Rutas, carreteras, calles y avenidas, tránsito normal hasta este minuto. Amigos conductores, por favor, manejen siempre la defensiva. Gracias. Cerca de 24 horas permaneció secuestrado y bajo constantes agresiones un hombre en Puerto Montt, mientras sus captores exigían dinero a su familia a cambio de dejarlo en libertad. Tuvieron la información y no la entregaron. Ministro de Justicia Fernando Rabat cuestiona al gobierno de Boric por caso Bernarda Vera, supuestamente detenida desaparecida, que está vivita en Argentina. Faltan 24 minutos para las 7, 24 para las 7 en la festival. Municipalidad de Villa Alemana retomará Consejo de Seguridad Vecinal para reforzar prevención del delito en barrios. Iniciativa busca fortalecer coordinación entre juntas de vecinos, carabineros y seguridad pública. SENAPRED declaró alerta temprana preventiva por evento meteorológico en Juan Fernández. Se estiman precipitaciones entre 30 y 40 milímetros que se van a registrar en la mañana de este jueves. Faltan 23 y medio minutos para las 7. 23 y medio minutos para las 7. Buenos días a todos los festivaleros en colores. Álvaro Jalaf fue condenado a 5 años de cárcel en su grado máximo y a pagar una multa de 700 millones de pesos por su implicación en el caso Factop. Senadora Camila Flores respalda a reducir número de parlamentarios. Es un ahorro para el Estado, señaló.
el tratado.

El Tratado de Libre Comercio debe evolucionar. Presidente de Corea del Sur llega a Chile y fija prioridades de cara a su encuentro con el presidente José Antonio Kast. Faltan 22 y medio minutos para las 7. Ya vienen los indicadores del día y los resultados de los juegos de azar. Abogado de las familias de damnificados, Felipe Olea y mega incendio del 2024 en Valparaíso. Van a caer más personeros de CONAF, dijo. El Ministerio de Hacienda concretó un nuevo ajuste al MEPCO con el objetivo de amortiguar el aumento que registraría las bencinas y el petróleo durante esta semana. Se prevé un aumento de cerca de 30 pesos por litro. Ya faltan 22 minutos para las 7. Bancada del Partido de la Gente se opone a la propuesta de republicanos de privatizar Codelco. Modernizar sí, privatizar no. Confirman prisión preventiva para un padre de una menor de 2 años que cayó desde el piso 11 en la comuna de Las Condes, región metropolitana. Se confirmó homicidio por omisión, ya que el imputado, papá, dormía tras beber alcohol cuando ocurrió el accidente. Escándalo en el caso Sartor, revelan chat de WhatsApp, donde altos mandos de Universidad de Chile piden, comillas, que siga perdiendo la U. A lo mejor la compramos más barata. Mensajes. Faltan 21 y medio minutos para las 7. Van a recibir una paliza. El presidente Donald Trump amenaza con dura represalia contra Irán tras ataques a base de Estados Unidos. Ordenan trasladar a recinto naval al cabo de la Armada tras el atropello en la feria de Viña del Mar. El cabo primero enfrenta cargos como autor de cuasi delitos de homicidio y lesiones. La CONAF extiende hasta el viernes el cierre preventivo de 3 áreas protegidas en la región de Valparaíso, que son el Parque Nacional La Campana, la Reserva Nacional Lago Peñuelas y la Reserva Nacional El Yali. 20 y medio minutos para las 7. Resultado de los juegos de azar de ayer. En el Loto 3 en el día, 535. En la tarde, 273 y en la noche, 848. En el Loto 4 en el día, 2, 5, 16, 17. En la noche, 5, 8, 14 y 22. Faltan 20 y medio minutos para las 7. Indicadores del día, jueves 30 de julio del 2026, día de Senen y Abdón. Destacamos la celebración hoy del Día Nacional de la Paya. Semana número 31, día 211 del año. Unidad tributaria mensual, 71.649 pesos. La unidad de fomento, 40.844 pesos con 79 centavos. Y el dólar, 935 pesos con 57 centavos. Cuando faltan 20 minutos para las 7 de la mañana y con una temperatura de 11 grados termómetro, sensación térmica 10 grados, cielos despejados, hasta aquí dejamos este primer sin punto preparado por nuestro departamento de prensa de festival.

Ya faltan 14 minutos para las 7 de la mañana, 14 para las 7, 14 para las 7 en la festival. Buenos días, en este jueves 30 de julio ya se los va el BEA. Ya sé lo que están esperando. ¿Cuándo pagan? Faltan 14 minutos para las 7, 14 para las 7 en festival. Vamos a revisando de inmediato la prensa escrita. A ver qué tenemos por acá en el Mercurio, principal titular. Dice en portada, suspenden a directora jurídica porteña y Charp se da un festín. Qué feo. Contraloría aplicó una dura sanción a la abogada Daniela Tapia por sus reiterados incumplimientos legales. Exalcalde se solazó ayer en redes, asegurando que esto prueba que la alcaldesa Camila Nieto y su equipo actuaron de mala fe en su caso. ¿Qué más tenemos? Mujeres que fueron despedidas de Proempleo protestan en DPR. Feria Caupolicán imputado es trasladado a recinto naval por prisión preventiva. Recorrido por el complejo penitenciario de Valparaíso, el Mercurio auscultó cada rincón de la principal cárcel de la región. Funcionarios de aduana acusan xenofobia por parte de argentinos. Paso fronterizo, incidente habría ocurrido en el complejo de Uspallata durante el partido entre el Albiceleste e Inglaterra por el Mundial. En justicia devuelven nacionalidad chilena a niño hijo de rusos. En el Congreso fuerte disputa por proyecto oficialista que recorta escaños. ¿Se van a quedar sin plata? Fue en el fútbol, Diego Yarzún calienta el duelo con Colo Colo en el Estadio Sausalito este sábado. La Moneda descartan idea de Esquella para privatización de Codelco. ¿Qué más tenemos? El Tribunal de Libre Competencia rechaza recursos y fija una próxima audiencia pública respecto del casino. Faltan 12 minutos para 7. 12 para 7. Se viene la Bolsa del Trabajo. Aquí está la estrella. Principal titular. Arrollan y matan a agresor tras riña. ¿Cómo fue esto? Mujer atropelló a un sujeto que minutos antes había acuchillado a su hijo en el pecho. Fiscal denunció intencionalidad en los hechos. Viña Marina es una de las favoritas en el concurso Miss Chile. Anticipan caos por corte de avenida Altamirano, aquí en Lascoa. Corte Suprema salva a madre rusa que iba a ser expulsada de Chile. Contraloría suspende a directora jurídica del municipio porteño. Berríos ya palpita el duelo con Colo Colo de este sábado a las 15 horas en Sausalito. Recuperan cruz que fue robada en parroquia. Velerista paralímpica denuncia a ex marido. Faltan 11 minutos para las 7, 11 para las 7. Se viene luego la Bolsa del Trabajo en festival.

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1: Aquí tenemos la bolsita del trabajo para este día jueves 30 de julio, cuando faltan 7 minutos para las 7 de la mañana. Dice así: se necesita conductor profesional para taxi colectivo Lidia Gómez Carreño, Valparaíso. Tiene que llamar al siguiente teléfono: 987-088-295. Se requiere operador de grúa pluma. El postulante debe contar con licencia profesional A4 o A5. Además, tener licencia clase D para trabajos en Viña del Mar, Valparaíso, Quilpué y alrededores. Enviar currículum y pretensiones de renta al correo electrónico molivares.cemej@gmail.com. Faltan 5 y medio minutos para las 7. Edificio residencial de Viña del Mar requiere auxiliar de aseo. Interesados, enviar currículum al correo astargo.adm.edificios@gmail.com. Se necesitan cajeros bancarios para Limache y Valparaíso con certificado. Enviar currículum y foto de curso al WhatsApp +569 344 574 23. Estos datos están en nuestra página web www.radiofestival.cl.

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Las 7 de la mañana con 7 minutos, 7 con 7, aquí en la Festival La Radio Colores de Chile, nuevo amanecer, pues señores, en colores como siempre, apuntando la hora en la radio number one de Chile, en este jueves 30 de julio del 2026, hoy día de Senem y Abdón. ¿Quiénes fueron? Les cuento luego, primero vamos con el tiempo. Como siempre en la entrada de la segunda horita, tenemos el tiempo aquí a la mano que dice que la temperatura del momento centro de Viña del Mar es de 10 grados termómetro. La sensación térmica idem 10 grados, los cielos están despejados, la humedad 92%, viento de 5 kilómetros por hora y tal como estaba previsto, descanso hoy de precipitaciones y lluvias. No tendremos lluvias ni precipitaciones. Por la tarde ya comienza a nublarse, ¿eh? Porque mañana viernes viene ese famoso tren de lluvias. Mañana sí, viernes tendríamos lluvias. Con el amanecer nos estaríamos levantando con precipitaciones, para posteriormente lluvia. Así que a prepararse nomás al momento de despertar a eso a las 4 y media de la mañana, ya vamos a tener lluvia mañana viernes. ¿Ok? Ahí está el informe del tiempo. Día de Senem y Abdón. ¿Quiénes fueron estos santos? Dos mártires cristianos del siglo III que murieron en Roma hace el año 250 después de Cristo bajo el mandato del emperador Decio. ¿Qué significa el nombre de Senem? El que es puro, limpio o punta de lanza. Es de origen hebreo y árabe, mixto. Y Abdón, siervo, servidor o servidor del Señor. Nombre también de origen hebreo. Son ellos los que están de la básica en este día, jueves 30 de julio de 2026. Buena jornada para todos. ¡Buenos días!

7 de la mañana con 15 minutos, 7 con 15, señalamos las celebraciones de este día. La más importante es el Día Nacional de la Paya. Ya vamos a hablar de qué se trata el Día Nacional de la Paya aquí en la festival. Los payadores de Casablanca deben estar preparados para celebrar este día, sobre todo ellos, ¿eh? Donde hay un gran festival de payadores ahí en la plaza central, la Plaza de Armas. Hoy es el Día Mundial del Bordado. Bordado. Las chiquillas antiguamente bordaban en unas cositas, no me acuerdo cuál era. Bastidores, en los bastidores, que lo llevaban al colegio, y sobre todo en los colegios de monjas le enseñan mucho lo del bordado. Se ha perdido un poco este arte, ¿eh? Solamente los artesanos lo llevan adelante. Hoy es el Día Internacional de la Amistad, ¿eh? Día Internacional de la Amistad, no confundir con el Día del Amigo, que es en otra fecha a final de año. Día Internacional de la Amistad, muy bien pues, por esa amistad que nos une con los oyentes, ¡felicidades! Día de la Sobrecapacidad de la Tierra, también. Hay una sobrepoblación importante en la Tierra. Estábamos viendo una estadística ahí que prácticamente no queda dónde vivir ya. Día Mundial contra la Trata de Personas. Chita que tenemos celebraciones hoy día. Día Mundial también de la Tarta de Queso. ¿Alguien ha probado la torta de queso? Rica, sí, con un vinito tinto acompañado. Ya empezamos a tomar. Las 7 con 17.

Yo son las 7 de la mañana con 20 minutos, 7:21. Marcelo San Martín, como siempre, saluda desde Santiago en un extenso mensaje. Francisco Villarroel, cortito, dice: hola, buenos días. Que tengan excelente día. Gracias, Francisco. Disfraces, Kena, disfraces. Hola, la Kenita, ¿cómo estamos? Buenos días. ¿Puedes saludar a mi esposo? Pero por supuesto, vos, Kena. Ella es integrante de la agrupación folclórica Pasión y Folclore, ¿eh? Baila cueca esta mujer, lindo, precioso. Y tiene su emprendimiento ahí también con unos disfraces bien entretenidos, ¿eh? Saludos para Luchito Dagoberto González Sepúlveda. Luis Dagoberto González Sepúlveda. Dice la Kena que lo ama mucho. El próximo año, dice, cumplen 40 años de matrimonio. Y tú estás invitado. ¡Éjale! Hay una invitación bien anticipada, ¿eh? Ya vamos a notar el compromiso. Fije fecha nomás y la hora, pues. Saludos para la Kenita y saludos para su esposo Luis Dagoberto González Sepúlveda, que está un poquito delicado de salud, nos contaron, ¿ah? ¿Eh? Así que a tirar para arriba nomás y escuchar la festival pura de energía positiva. Albertina de Casablanca, como siempre, tempranito, con cariños y abracito, igualmente de los dos. Las 7:23 en festival.

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1: Primer resumen de noticias de Festival La Radio Colores de Chile para este día jueves 30 de julio del 2026, cuando faltan 29 minutos para las 8 de la mañana. La temperatura es de 10 grados en el centro de Viña del Mar, la sensación térmica 9 grados, los cielos están despejados. Vamos a la noticia. Valparaíso, un deslizamiento de tierra en el Cerro Yungay dejó un automóvil sepultado, generando inquietud entre los vecinos sobre la seguridad de una vivienda cercana. El incidente ocurrió en la calle Diego de Almagro y afectó a una casa con 10 a 11 residentes, incluidos niños. Tras las recientes lluvias, hay preocupaciones sobre el debilitamiento del terreno, lo que llevó a las familias a buscar ayuda para remover escombros y establecer medidas de contención. Santiago, la Comisión Política del Partido Socialista se opone a la propuesta del Partido Republicano de privatizar Codelco, defendiendo que el cobre no se vende. Argumenta que la nacionalización del cobre impulsada por Salazar

0: trabajos de reparación del socavón que afecta a la ruta E30F. Tras la inspección se hizo el llamado a las empresas de transporte y a los conductores de vehículos de alto tonelaje a no utilizar el borde costero de Maitencillo como vía de circulación, con el fin de resguardar la seguridad de vecinos y usuarios de la ruta. Valparaíso, en esta jornada se realizará el lanzamiento de la Ruta de Cafeterías Sustentables. Este es un hito que llega tras el éxito de la Ruta de Cafeterías Patrimoniales y viene a fortalecer la economía local a través de un pasaporte sustentable. Viña del Mar, la Corte de Apelaciones acogió el recurso de amparo de la defensa del cabo primero de la Armada, Jonathan Richards, que cumple prisión preventiva en un recinto de la rama castrense. El suboficial enfrenta cargos como autor de cuasi delito de homicidio y lesiones ilícitos registrados el domingo 12 de julio recién pasado en la Feria Caupolicán de Viña del Mar. La Corte estableció que, por tratarse de un funcionario de la Armada en servicio activo, la prisión preventiva ordenada a su respecto debe cumplirse en una unidad de la institución. Santiago. A solo horas de su formalización, Michael Clark anuló la compra de acciones que le otorgó el control mayoritario de Azul Azul, firma concesionaria a cargo del Club de Fútbol Universidad de Chile. El movimiento fue informado a la Comisión de Mercado Financiero mediante un hecho esencial. Por ello, quienes ofician como directores de Azul Azul deberán dejar sus cargos. Hoy, Clark, diputado, Valparaíso, de apelación Sosto, como hijo extranjero transeúnte, modificación que invalidó los documentos que le habían sido otorgados como chileno.
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0: Los indicadores para este día, el jueves 30 de julio del 2026, día de Senen Yabdom, día nacional de la paya, semana número 31, día 211 del año. Unidad tributaria mensual, 71.649 pesos. Unidad de fomento, 40.844 pesos con 79 centavos. El dólar, Banco Central, 935 pesos con 57 centavos. Ya faltan 23 minutos para las 9 de la mañana. Valparaíso, el deslizamiento de tierra en el Cerro Yungay dejó un automóvil sepultado, generando inquietud entre los vecinos sobre la seguridad de una vivienda cercana. El incidente ocurrió en la calle Diego de Almagro y afectó una casa con 10 a 11 residentes, incluyendo niños. Tras las recientes lluvias, hay preocupación sobre el debilitamiento del terreno, lo que llevó a las familias a buscar ayuda para remover escombros y establecer medidas de contención. Santiago. La Comisión Política del Partido Socialista se opone a la propuesta del Partido Republicano de privatizar Codelco, defendiendo que el cobre no se vende. Argumenta que la nacionalización del cobre, impulsada por Salvador Allende, es una conquista histórica que permitió el control de la riqueza del país. El Partido Socialista, en tanto, advierte que vender Codelco debilitaría la soberanía económica de Chile. Asimismo, el Partido de la Gente se sumó al debate, indicando que modernizar sí, privatizar nunca. Valparaíso, más de 200 personas por semana están renovando o duplicando sus licencias de conducir en la nueva oficina de la Dirección de Tránsito en Valparaíso, habilitada para descentralizar el servicio y reducir los tiempos de espera. Con una capacidad de atención de más de 40 personas al día, el nuevo punto complementa las oficinas en Avenida Argentina y Placilla de Peñuelas, alcanzando entre todas unas 900 atenciones semanales. Concon, las gasolinas de 93 y 97 octanos sufrirán un alza del 32,9 pesos por litro, mientras que el diésel subirá 28,5 pesos a partir de este jueves en todo el país. Así lo informó la ENAP en su informe semanal emitido ayer miércoles, confirmando además que el querosén y el gas de uso vehicular mantendrán sus precios sin variaciones. Coquimbo, el presidente José Antonio Kast rechazó modificar el proyecto de ley de reconstrucción para incluir a la región de Coquimbo y a la provincia de

0: Huasco, a pesar de las solicitudes de parlamentarios y alcaldes. Kast enfatizó que este proyecto es urgente para financiar la reconstrucción de Valparaíso, Biobío y Ñuble, y que cualquier discusión sobre financiamiento debe darse dentro de la ley de presupuestos. Resultado de los juegos de azar de ayer, Loto 3 en el día 535, en la tarde 273 y en la noche 848. En el Loto 4 en el día 25, 16, 17 y en la noche 5, 8, 14 y 22. Y cuando faltan 20 minutos para las 9 de la mañana, hasta aquí dejamos este segundo completo resumen de noticias preparado por nuestro departamento de prensa de festival.
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1: Vamos a conocer los datos de la bolsita del trabajo en Festival para este día jueves que tenemos aquí en la Radio Colores de Chile. Se necesita maestro eléctrico para obra en Quillota. Especialidad, haber trabajado en tubería EMT o galvanizado. Tiene que enviar sus datos al WhatsApp más 569-585-91473. Se necesita asesora del hogar, puertas adentro, todo servicio. Comunicarse al 32-225-2664. Se necesita carnicero con experiencia para Concon. Tiene que enviar sus datos al más 569-954-19194. Se necesitan conductores profesionales con licencia clase A2 y A4 vigente, con residencia en Valparaíso, Viña o comunas cercanas. Enviar su currículum al WhatsApp más 569-823-44716. Estos datos están en nuestra página web www.radiofestival.cl.

Oh, 7 minutos para las 9 de la mañana, 7 para las 9. Yo se viene, pero con tutti, con toda la buena onda, la energía positiva, la primera parte del show 127 a cargo de Claudio Bustamante. Rolando Pérez va a continuar en la sala de sonido acompañando. Esteban Vázquez para las noticias del mundo mundial en el departamento de prensa del festival. Que tengan una buena mañana, solcito durante el día. Aproveche de lavar.

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0: más, qué lindo, maestro Gordito. Llegamos con Gordito y su combo. De bellota me lo traje. Ah, veníamos los dos gorditos. ¿Cómo están? Gusto en saludarles, amigas, amigos. Bienvenidos, bienvenidas. Qué rico jueves ya. Jueves, fin de... casi fin de mes. Hoy día tenemos de regalón a Gardel, ¿o no, Jota? ¿Tenemos de regalón a Gardel?
1: ¿Dónde la viste? Ah,
0: mañana.
2: Yandel.
0: Ah, oh, ese otro. Wisin y Yandel. ¿Cómo están, chiquillas? Bienvenidas, bienvenidos. ¿Cómo está Rolón, compadre?
3: Hola, Baburri.
0: Rolando Pérez ahí en la sala de sonidos y su corneta reggaetoné. Claudio Bustamante por acá, en las palabras. Yo soy más de Zumba Lepri. Bienvenidas, bienvenidas. 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Nos quedamos con la vecina más rica. Otra vez. Bueno. 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Jueves ya, a Zenén y Abdón. Muchas, pero muchas felicidades. Salió el sol, maestro. Aproveche porque no va a durar mucho. Se nos viene lluvia otra vez. ¿Quién está haciendo la danza de la lluvia, maestro? Oye, está rico el sol, compadre.
4: Una delicia.
0: Sí, aunque es sol de invierno. Igual que un compadre que tenía por ahí en Bellón. 9 de la mañana, 6 minutos. Bienvenidos a la number one de Chile.

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3: Gracias, Carlitos. Nos vamos a las promociones. Mucha atención. El Club Deportivo Monterrey está invitando a una gran venta de pescado frito con agregado maestro para el viernes 7 de agosto del 2026. Desde las 13:30 horas, ahí en calle Madrid 225, Recreo, valor 4.000 pesos. Haga la reserva de su pescado frito al más 569-879-517-88. Hay una lota solidaria en beneficio de Lilian Fuentes, guardia de seguridad del Hospital Carlos Van Buren. La lota se realizará este viernes 31 de julio, o sea mañana a las 18 horas, en el Casino Los Grumetes, ubicado en Pedro Montt 2541 Valparaíso. 2.500 pesos la adhesión. La aplaudida obra Piaf en Rose, Edith Piaf y Marcel Cerdán en un himno al amor llegará a la sala del Teatro IPA Valparaíso hoy día jueves 30 a las 19 horas en el Teatro IPA, Condel 1349 Valparaíso. Es un aporte voluntario. Reservas en passline.com. Círculo de exalumnos de la Escuela de Grumetes está citando a Asamblea General Ordinaria para el día viernes 31 de julio, en primera citación 11:15 y en segunda a las 11:30 horas. Fiesta bailable en la sede vecinal Cardenal Caro en beneficio del cuarto carnaval de Chorrillos. Esto el día sábado 1 de agosto a las 20 horas. Este sábado, pues claro. Habrá venta de bebestibles, comida, de todo, ¿eh? Venta de entradas en el más 569-845-59977. Y vacúnate contra la influenza y el COVID-19 y Neumo 23. Mire, se agregó otra. Neumo 23, es el 30 de julio, o sea, hoy día, pues, de 11 a 14 horas se estarán vacunando ahí en la Junta Vecinal de René Schneider, Manuel Vidal, número 14, Chorrillos Alto. La atención es por orden de llegada, ya lo sabe. En Chorrillos Alto estarán vacunando toda esta mañana. A nosotros ya nos vacunaron hace rato, así que no hay problema. 9:14 en Festival.

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Ahí nomás, Leo Rey, 9 de la mañana con 25 minutos. Jornada de jueves, qué rico ver el sol después de tantos días nublado, cubierto. Hay que aprovechar porque dura poco. Mañana llegan las lluvias de nuevo. Oiga, maestro, y el domingo, que yo tenía pensado tirar una carnecita a la parrilla allá en el patio. No, llueve. Igual lo voy a tirar. Bajo techos. Pero bien, de Doña Carne, por supuesto. 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Aprovechemos el solcito. Vámonos al Facebook. Recuerde que tenemos nuestras métodos de contacto. Más 569-537-293-25. El Festi WhatsApp. Y estamos en Facebook Radio Festival Oficial. Y en Instagram, @radio-festival. A ver, ¿quién llegó primero para acá? Manuel Miranda, buen día, Osito. Rolando, tengan un excelente día laboral junto a todos los festivaleros. Gracias, Manolo. Gracias, Manolo Miranda. Buenos días, dice Caterina Agurto Insunza. Mira, de tempranito está la Katy. Buenos días, Osito Mañanero. Osito Travieso y Regalón, Claudio Bustamante. Aquí estamos atentos, escuchándole y su buena música. Saludos a joven de los controles, Rolandito Pérez. Y su corneta reggaetonera. El equipo de la Number One, abracitos y que tenga un bello turno, Osito Feroz. Oh, sí, tengo un sueño feroz. No. Marcelo San Martín Gómez, saludos, bendecido día para nuestro maravilloso y gran equipo radial, Radio Festival, Claudio Bustamante, Rolando Pérez, gracias. Marcelo San Martín, ahí de Santiago, nos escucha Marcelo. Saludos para ti, Bernarda Toro Maldonado, que tengas lindo día lleno de alegría, bendiciones, gracias por acompañarnos con tan buena música. Siempre nos alegran los días, sí. Oh, y ojo que también alegramos las noches. Blanca Urrea, muy buenos días, Claudito Bustamante. Que tengas bendecido día jueves. Un abrazo fuerte, Bellotito lindo. Saludos para Belloto, saludos para todas partes. 9 con 27 ya en Festival.

0: y sus indica su frontera.
1: Muy bien, nos vamos al horóscopo del día en festival con nuestra que nos dejó ya la Aries. Todos los desplazan para no llegan Sar o de Tau. Sin darte cuenta, modificarás tu forma de pensar y sentir las cosas. Hoy habrá facilidad para entrar en discusión con la pareja. No, otra vez no, por favor. Aunque luego llegarás a un arreglo común. Si cedes solo un poquito, ganarás más. Siempre cediendo. Pucha, Tauro. Atención amigos de Géminis, jornada agradable tanto desde el punto de vista social como de los sentimientos. Todo viaje que realices te aportará hermosas experiencias vitales. Es un día para aprovechar al tope todo lo que haga Géminis. Atención amigos de Cáncer, habrá noticias que te llegarán de lejos que alegrarán tu corazón y te animarán para que busques formas distintas de expresarte. Tu magnetismo personal va en aumento, Cáncer. Atención, Leo. Tus deseos de aventura estará hoy muy, pero muy potenciado. Cuidado. Pasar el día al aire libre será lo mejor que puedas hacer. Tus tensiones deben ser canalizadas de inmediato. No dejes de llevar hoy por lo que... no te dejes llevar hoy por lo que digan los demás, Leo. Atención Virgo, asuntos de familia te agobiarán y no permitirán que realices tus deseos. No obstante, la noche te depara una sorpresa que nunca olvidarás. Tengan cuidado con esas sorpresas. Las pasiones y el renacer en lo emocional hoy serán vitales, Virgo. Atención Libra. Al viajar a lugares lejanos, incentivarán tus necesidades pasionales y deseos de experimentar nuevas sensaciones. ¡Miren, Libra! Si deseas iniciar un nuevo amor, hoy es el día. Tu magnetismo atraerá la pasión al tope. Atención, Libra. Para Escorpión, es recomendable que hoy frenes un poquito tu actitud dominante a la hora de entablar una relación nueva. Tu afán de dominio agobiará a tu pareja y te hará perder una buena ocasión emocional. Con calma ganarás, Escorpión. Sagitario.

Reencuentros con personas lejanas te llevarán a vivir nuevas experiencias, tanto en lo social como en lo íntimo. Si deseas una nueva vida, hoy es el momento para realizar los cambios y conseguirlo todo, incluso aquello. Capricornio, hoy te costará más de lo normal entender a la gente. No es necesario que entres en conflicto ni en discusiones. Escucha y conocerás cosas nuevas que te ayudarán a encontrar mejor tu equilibrio

0: descubrirás sensaciones nuevas con nuevos contactos que inicies en esta jornada. Tu magnetismo atraerá al sexo opuesto hasta límites insospechados. Es un día pleno para hacer valer toda tu capacidad de Piscis. Punto final al horóscopo de la Number One, la radio en colores, día jueves ya 30 de julio.
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0: Aquí llegó José, pero José Vélez.

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2: Faltan 18 minutos para las 10.

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3: Nos vamos.

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Muy bien, 9 minutos para las 10 de la mañana. Ya se pasa volando la mañanita en festival. Claro que sí. Saludcito, están tomando desayuno. Saludcita. Saludcita con tecito. 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Bien, hoy seguimos contactándonos con nuestros auditores y auditoras. Carolina Garrido, hola, buenos días, osito travieso. Mire, dice, me acuesto con usted y me levanto con ustedes, Rolando. Mire, con... estamos haciendo felices los cuatro, dijo. Y con el periodista de turno, ¿ah? Pero hágase un poquito para allá, que no cabemos todos, ¿no? Es que yo soy medio ancho. Que sea una linda jornada. Al final no llueve. ¡Qué delicia! Hoy está el solcito rico. Abracitos apretaditos y besitos en la frente a los tres. Carolina de Villa. Bien, gracias por hacernos un ladito ahí en su lado. Celia González, buenos días, Claudito. Que tenga excelente jornada y gracias por hacernos pasar una mañana alegre. Cariños desde Quilpué. Gracias a ustedes pues, por escribirnos. Es muy importante para nosotros eso. No nos sentimos solitos. Macarena Montserrat. Good morning. Oh, yes. Liliana Jimena Basáez Villagra. Hola, dice. Hola, gracias por dejarnos su reacción, chiquillas. Un abrazo grandote. Muy complacido. Sigan escribiendo ahí al WhatsApp o sigan escribiendo al Facebook. 8 minutos para las 10 ya.

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Son las 10 de la mañana. 38 a la altura de Ñuela, dirección a Valparaíso, colisionaron un camión y un bus, resultando 27 personas heridas. TAM realizará una estación por la que afecta atención que tomarán. Acto de tonelaje a no utilizar el borde costero de Maitencillo como vía de circulación. En esta jornada se realizará el lanzamiento de la ruta de cafeterías sustentables en Valparaíso. La Corte de Apelaciones acogió el recurso de amparo del cabo primero de la Armada, Jonathan Richard, imputado por el accidente en la Feria Caupolicán, y deberá cumplir prisión preventiva en un recinto militar. A solo horas de su formalización, Michael Clark anuló la compra de acciones que le otorgó el control mayoritario de Azul Azul, firma concesionaria a cargo del Club de Fútbol Universidad de Chile. Un joven de 23 años fue asesinado luego de ser víctima de un asalto en la comuna de Huechuraba, región metropolitana, y Carabineros busca a los responsables.

El gobierno anunció que reconstrucción en el norte quedó fuera de la mega reforma y el financiamiento será a través de recursos de la Ley de Presupuestos 2027. Por delitos de terrorismo y alzamiento armado, emitieron una nueva orden de arresto contra el expresidente de Bolivia, Evo Morales. A contar de las 20:30 horas, O'Higgins recibirá a Boca Juniors en el partido de vuelta de los playoffs de la Copa Sudamericana. En el juego de ida ganaron los argentinos 1-0. 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
2: 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Oye, estábamos viendo por acá. Hoy qué buena cortina. Estamos viendo por acá en la prensa un vecino que está molesto en Valparaíso porque dice: pasé toda la noche encerrado con un murciélago.
3: ¿Qué cosa?
2: Un murciélago, maestro, un ratón con alas. Oye, qué fome. Está molesto don Juan.

Claudio Ríos, vecino del Cerro Bella Vista, en Valparaíso, ¿no? Luego de que este murciélago, hoy era gigante del porte de Batman, ingresó a su hogar hace exactamente una semana y ningún organismo competente dice que fue a su socorro. El único que llegó fue Batman. Bueno, a través de una carta dirigida a los directores del SAC, la MUNI, Valpo, la Seremi de Salud, acusó falta de apoyo de servicios, descoordinación y nulo apoyo estatal. También solicitó una explicación formal porque se le denegó el apoyo. Nadie quiso sacar el murciélago de mi casa. La noche del jueves, este murciélago ingresó a mi domicilio, específicamente en el área del living comedor, revoloteando de manera descontrolada. El murciélago. Oye, igual son... da cosita, ¿eh? Da cosita los murciélagos. Ante el evidente riesgo sanitario, miedito, algo de asquito también. Dado que estos animales son conocidos reservorios y transmisores del virus de la rabia. Mi cónyuge y yo, dice, nos vimos obligados a encerrarnos en el dormitorio para resguardar nuestra integridad física. ¡Oh, qué fome! Solicitó ayuda, pero nadie lo ayudó. Después un vecino vino y lo ayudó, un trabajador, y les ayudó a sacar el animal de su hogar. ¡Claro que sí! Oiga, qué tremendo esto, ¿ah? Pasa cuando se entran ratones, ¿no? ¿Nunca le ha pasado? ¡Oh, igual! Pero hay nada que hacer, ahí uno tiene que... Yo les tengo, la verdad que les tengo recelo, pero... Esto de enfrentar, hacer la pega y ¡fium! Listo. De mi señor. A ver. Yo viviendo, y eso que tenga jala estira. Con...

0: Oh, tremenda, tremenda ella, Isabel Pantoja. ¡Qué maravilla! Marinero. Me recuerda esa cueca. Marinero, marinerito, esa misma.
1: Diez ¿cómo de la dijo?
0: Eso. 10:14, 10:14.

con 14 minutos en festival. Oye, vamos a las redes, vamos al Facebook. Atención, a ver. Por ahí está José Luis Oyarzún Vilches. Muy buenos días a los mañaneros. Buena jornada laboral en este lindo día de invierno, dice. Pero estamos con solcito, maestro. Saludos para todo el equipo, dice José Luis Oyarzún. Albertina Ramírez, buen día, Claudito. Disfrutando de su compañía. Día de sol por acá también. Está rico el día. Cariños, abracitos bien reapretaditos para usted y su equipo. Albertina Ramírez. Erika Aguilera, buenos días, Claudito. Que tenga excelente jornada. Saludos. Gracias, Erika. Vamos poniendo los me gusta y si no repito. José Rodrigo Opreque Ayala. José Rodrigo, hola, buenos días, amigazos del show 127, primer bloque de la radio en colores, quinta región, Chile, Claudio Bustamante y Rolando Pérez, que tengas un excelente turno, que Dios les bendiga, gracias compadre. Margarita Rivera, hola y buenos días mi querido Claudito, cito regaloncito travieso, que tengas lindo turno, junto a Rolandito, Carlitos Esteban, mira Carlitos Esteban. Cariños y abracitos desde Quillota con amor. Fabuloso. Viviana Cisternas Bastías también. Buenos días, Claudito, Rolando Pérez. Que tengas un excelente día jueves. Les mando un abrazo grande para todos ustedes y muchas bendiciones de Forestal. Leonardo Peña, buen día, Claudio. Que tengas excelente día junto al gran equipo de la número uno. La number one. Y Maggie Leiva Arancibia. Hola, Claudito, colegas de festival que le acompañan. Tenga una mañana musical y entretenida, llena de energía y buena vibra. Éxito en su programa. Y el último por acá dice, Teresita Itaita dice, ¿cómo? ¿Estamos haciendo un quinteto? Dice, yo también me acuesto con usted. Y me levanto con usted. Ah, con el negro collao solo me despierto, dice. No hay pa' más. Bueno, excelente turno, Claudito. Cariños para ti. Y bien, pues, aquí la casa es chica, pero el corazón es grande. Alcanzamos para todas.

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0: Sí, pues. Grande Sol de Mayo. 10 de la mañana, 26 minutos. En la number one de Chile. Hoy está por acá el Astro Rey. No, el Sol J, ¿no? Ah. Sí, a usted lo estimo, pero no.
1: Oye, gallo bueno, dije. Ah. Oye, gallo bueno.
0: Nuestro jefe. Nuestro jefe de prensa. ¿Ya?
1: Oye, ¿no escuchaste hace rato esa rolo? Muy bueno.
0: ¿Cómo estamos?
1: Sí, bien, Claudio. Mira, el otro día nos llegó un mensaje de los vecinos ahí de la calle, al final de la Hermanos Clark, que une el sector de la calle El Agua y la población ferroviaria en Agua Santa, sobre las colinas.
0: Claro que sí.
1: Al final hay un cauce.
0: Viña Alto.
1: Claro, sí. Que llega del sector de Las Brisas, de Villamonte, Marañón, para allá. Y durante las lluvias estuvieron muy asustados porque se podía desbordar. Y eso en la década de los 90 ya había pasado.
0: Claro que sí.
1: Y quedó la embarra. Entonces, en esa oportunidad fueron a poner sacos de arena para poder contener un poquito por si se salía la gente de la municipalidad. Y ahora pasaron las lluvias y notaron que con todo lo que cayó de agua por el caudal ahí del cauce, escombros.
0: Claro, que mucha basura.
1: Basura, claro. Mesas. Había mesas. Entonces estaban asustados que con todas las cosas que habían ahí. Interfiriendo en el normal caudal.
0: El curso del agua.
1: Claro, claro, entonces se podría perfectamente la lluvia que viene mañana.
0: Desbordar.
1: Entonces claro. Hicieron la petición el día martes, justo que vino acá la alcaldesa de Viña del Mar, Magdalena Ripamonti, y le mandaron el mensajito, se lo pasamos, y ella se comprometió que en los próximos días iba a haber personal municipal para poder trabajar en el cauce y limpiarlo. Y hoy día, una cuadrilla completa.
0: Ah, estupendo.
1: Está
0: estupendo.
1: Trabajando ahí en el sector de los Hermanos Clark, al final de esta calle ahí en el sector de Agua Santa, limpiando el cauce. También llevaron sacos de arena preventivos. Para poder dejarlo ahí.
0: Para tranquilidad de los vecinos ahí.
1: Así que,
0: para que el agua fluya.
1: Claro, claro.
0: Así y que, no se desborde.
1: Sí, así que están muy contentos los vecinos.
0: Bien.
1: Y agradecen. La
0: gestión del festival,
1: no, pues, de festival y también la preocupación de la municipalidad.
0: Sí,
1: porque a veces uno, no sé, puede decir, oye, falta esto y.
0: Podéis pedir 10 veces, sí, las cosas, claro, y no las.
1: Pero no, pero aquí ese día la alcaldesa lo dijo al aire, se comprometió y lo cumplió.
0: No, de todas maneras, y hay que destacarlo. Así como cuando no pasa, estamos, ¿sí?, echando la.
1: Claro.
0: También así que, ahora hay que.
1: Así que ahí, todos los chiquillos, los vecinos de ahí, la familia Vázquez. Familia está ahí también, así que quedan tranquilitos, ¿no? Así que.
0: Está ahí más contento.
1: No, claro. Así que ahí van a poder estar tranquilitos, así que.
0: Saludan a los chiquillos de la Mónica que están trabajando.
1: Claro, claro, claro.
0: Espectacular. Que, eso. De todas maneras.
1: Súper bien.
0: Listo. No como el otro señor que le entró un murciélago, no se lo fue a
1: hacer.
0: Valparaíso. Qué tremendo. No es la única señora que vive con un murciélago.

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1: Eso, Juanito, bien. ¿Vamos a la bolsa? Vamos a la bolsa, compadre, pero del trabajo. Atención, se necesita maestro eléctrico para obra en Quillota. Especialidad, haber trabajado en tubería, MT o galvanizado. Comunicarse al siguiente WhatsApp. Más 569-585-9419-14473, reitero, más 569-585-91473. Se necesita asesora del hogar puertas adentro, todo servicio. Comunicarse al 32-225-2664. 32-225-2664. Se necesita carnicero con experiencia para Concón. Llamar al más 569-954-191-94.

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0: Faltan 16 minutos para las 11 de la mañana y por ahí está Alejandra Zamorano Fuentes. ¿Qué tal, Alejandrita? ¿Cómo estás? Estudio 2, buenos días.
1: ¿Cómo estás, Claudio? Muy buenos días. Bien. Un gusto saludarte a ti, saludar a Rolando y obviamente a todos los festivaleros. Oye, Claudio, vamos a inmediatamente a saludar porque nos gusta que esté acá en los estudios en colores. La Seremi de Bienes Nacionales, Leslie Cornejo. ¿Cómo estás, Seremi? Bienvenida a la Radio Festival.
2: Sí, muy bien, muy agradecida por la invitación. Siempre es bueno poder contarle también a la comunidad cómo vamos avanzando, así que muy feliz de estar en la casa de ustedes. Siempre me reciben muy bien, así que un abrazo también para Radio Festival.
1: Seremi, antes de entrar de lleno ya a este balance también de cómo fue este sistema frontal, porque también la vimos muy desplegada, y además que Bienes Nacionales tiene harto que decir con respecto a los albergues, sobre todo, aunque las personas no cachen mucho, sí, eso sí. Es súper cierto, pero sabemos que ustedes como ministerio hicieron igual una cuenta pública, sí. Y es como curioso porque cuenta pública llevan 4 meses o 5 sí. meses en el gobierno.
2: Sí. Sí, bueno, es importante hacer un balance de los primeros meses que nosotros hemos estado en gobierno, sobre todo porque se hace de una u otra forma y se contabiliza todo lo que hemos hecho, a dónde empezamos, cómo avanzamos, cómo encontramos nuestro ministerio y nuestra seremía. Eso es fundamental, o sea, en el poco tiempo que llevamos nos tocó destrabar muchas cosas. Y hoy día es ordenar la casa, tal y como dijo la ministra en su oportunidad, tenemos nuestros ejes que evidentemente son en seguridad, en emergencia y en social, pero que evidentemente para poder hacer un despliegue en los que nos queda de gobierno, necesitamos saber cómo estamos parados, qué es lo que encontramos en nuestro ministerio, en especial y a nivel regional en nuestra seremía, destrabar todos aquellos puntos críticos. O sea, cuando uno hace un análisis en cualquier proyecto, uno dice, primero hay que hacer un análisis cómo estamos, para saber cómo vamos a avanzar. Si no se hace un buen análisis de dónde estamos parados, los insumos que tenemos o cuáles son los problemas de la región o del país, no vamos a poder avanzar en un paso firme y con objetivos claros que además sean concretos con la ciudadanía. Hoy día, en base a estos meses que ya estuvimos, pudimos establecer en qué situación estábamos como región, destrabar lo más importante, y hoy día ya va a dar resultado y ya a posicionarnos como corresponde.
1: En cuanto a Bienes Nacionales y lo que fue el sistema frontal, lo que yo dije al principio, porque es algo que se me vino a la mente, también además lo conversamos la semana pasada, si no me equivoco, sí, la semana pasada con el Seremi de Desarrollo Social, porque ahí ustedes trabajan súper de la mano, porque claro, sí. A lo mejor el Seremi de Desarrollo Social habla de los albergues, pero esos lugares de albergue son los que al final le entrega Bienes Nacionales.
2: Sí, ahí, bueno, aclarar
1: trabaja,
2: que...
1: Trabajan claro, ustedes súper de la mano, eso
2: de,
1: voy.
2: De la mano, sí. Desarrollo Social tiene albergues tanto que son por otro tipo de gestión como sí. de Bienes Nacionales. Uno de los insumos que Desarrollo Social u otros organismos ocupan, evidentemente son los bienes nacionales o los bienes que pertenecen a nuestra seremía y a nuestro ministerio. Es súper importante destacar, cuando nosotros hablamos que los inmuebles fiscales tienen que tener un impacto, esto es uno de los impactos que hoy, y a raíz justamente de esta emergencia, tenemos que destacar. Nosotros tenemos un montón de inmuebles fiscales a lo largo del territorio nacional y de nuestra región que hoy día se encuentran en comodato en distintas instituciones,
1: sí.
2: tanto a municipios como a instituciones, junta de vecinos. Nosotros desde el momento uno que llegamos a nuestra seremía, mandamos un oficio, enviamos e informamos a todas aquellas personas que tenían el uso de un inmueble fiscal, que tenían que disponerlo para cualquier emergencia. Hoy día hay una cláusula también de todos los inmuebles que nosotros estamos otorgando nuevas concesiones, en donde se señala que bajo una emergencia de nuestro estado, de nuestra región, tienen que ponerlo a disposición de la comunidad. Y así, buenamente, lo han hecho muchos municipios. Ha sido un gusto nosotros verificar que inmuebles fiscales hayan sido tan bien ocupados. Por ejemplo, puedo mencionar...
1: Eso.
2: Acá en Bonnie ocupamos un inmueble en forma provisoria, estamos evidentemente analizando el futuro de dicho inmueble, para Desarrollo Social, para un lugar de acopio, donde pudieron guardar camas que hoy día pudieron beneficiar a personas que estaban en albergues. Pudimos ocupar y hoy día está también el edificio Esmeralda. El edificio Esmeralda es donde hoy día está llegando toda la ayuda que llega a la región del gobierno, en este caso, del delegado presidencial, llega a la Esmeralda y de ahí se distribuye a las distintas municipalidades. También podemos mencionar, por ejemplo, el albergue de Villa Alemana. El alcalde Nelson Stay tiene allá el inmueble que es el gimnasio municipal, que es inmueble fiscal que está otorgado al municipio. Y evidentemente él lo privilegió tanto por cómo lo tiene hoy día, en las condiciones que tiene, era muy cómodo que fuera albergue. El poder en este tiempo de emergencia, que sabemos que estamos recién empezando, tenemos un invierno que va a ser complejo.
1: Sí.
2: Y justamente a raíz de eso es no solamente verificar los inmuebles que están de albergue, sino que evidenciar cuáles otros vamos a poder seguir poniéndonos a disposición. También hacer mención que también nos ha llegado muy buenos comentarios y que nuestra ministra también lo mencionó en la cuenta pública. La emergencia no solamente se vive con las personas, también se vive con los animales. Y nosotros dispusimos un inmueble que hoy día lo tiene en concesión, Santiago Wander, que también lo conversé con él, fueron muy solidarios y nosotros les solicitamos que los pusieran a disposición de las mascotas. Hoy día podemos decir, y también sé que en redes sociales fue muy conocido el tema, que 21 animales, animalitos, perritos en particular, pudieron estar durante toda la emergencia. Y la buena noticia ahí que también lo dio la organización que está viendo todo eso, que el tema, que 21 animales, animalitos, perritos en particular, pudieron estar durante toda la emergencia. Y la buena noticia ahí que también lo dio la organización que está...

0: viendo todo eso, que además de poder albergarlos, los 21 perritos se fueron al diputado. Gestión de... Tratamos de verdad, de llegar con una buena noticia al vecino, al municipio. Nosotros, por un lado, como decíamos, administramos el 50%, el 56%, para ser exacta, del territorio nacional, y que es a la disposición de los inmuebles fiscales. Pero por otra parte tenemos, por lo gran que nos hemos hecho también conocido, y es la entrega de título de dominio. Nosotros hoy día estamos preparando una entrega, vamos a contar, si Dios lo quiere, con la presencia de nuestra ministra que va a venir a la región, porque tenemos grandes hitos que anunciar. O sea, tenemos, estamos trabajando justamente para el Centro Teletón, que va a estar acá en la región de Valparaíso, sí, donde ya hemos hecho grandes avances y queremos prontamente comentarle a la ciudadanía. Por lo tanto, vamos a materializar ese hito, lo vamos a hacer con nuestra ministra, y conjuntamente con ello va a ser la misma ministra que venga a entregar. Estamos calculando más o menos entre 100, 120 o 130 títulos de dominio que vamos a poder entregar. Hay mucha gente que está esperando, pero creo que también es importante hacer este acto de protocolo, de que se lo entregue. Esperaron tantos años. Sí. No, yo no soy de entregarlo solamente en ventanilla. Trato siempre de entregárselo yo, que se lo entregue una autoridad, porque a ellos igual les importa el trámite que hicieron. Cerrar los procesos es difícil. Y para ellos es un antes y un después en que le entreguen los papeles de su casa. Porque antes de eso solo esperaron una solución. Y ya después, con el título de dominio, pueden empezar a construir su vida. Sus beneficios, pueden optar un montón de beneficios por Serviu, por otro fondo, que para eso requieren el título de dominio. Para hoy día, para el agua y para la luz, se lo piden. Entonces, muy importante, lo vamos a acelerar, queremos hacerlo dentro de ahora, el mes de agosto, sí o sí vamos a hacer la entrega, así que ahí vamos a estar nosotros mismos contactando a los vecinos.
1: Seremi, por último, yo siempre se lo pregunto, la primera vez que nos conocimos también se lo pregunté, ahora se lo vuelvo a preguntar. Obviamente el tema de los damnificados del incendio, sí, bienes nacionales también tiene que trabajar ahí, justamente, sí, por el tema de los títulos de dominio. Sí. ¿Cómo va también eso? Porque obviamente se entendía que se tenían que demorar mucho porque tenían que verificar bien que fuera los metrajes que correspondía y todo eso, que, uh-huh, ya está delimitado. Pero sí, ¿cómo va también ese trabajo?
0: Bueno, nosotros hemos hecho, bueno, grandes avances con el tema desde el momento uno. Nuestro ministerio, nuestra seremía, cuando tuvimos la emergencia, yo no estaba en esa oportunidad como seremi.
1: Sí, porque esto traspasó.
0: La conocí porque fui abogada del servicio previamente, sí, pero inmediatamente se tomaron las medidas. La unidad de regularización comenzó a hacer la tramitación en corto plazo. Se pusieron plazos de 6 meses para la entrega de título. Muchos fueron entregados y muchos, algunos, evidentemente, la idea es entregarle el título como corresponde para que ellos después puedan poder tener todos los beneficios de la reconstrucción. Hay que hacerlo con mucho cuidado y con mucho estar dentro de las normas jurídicas. Algunos evidentemente tuvieron algún tipo de retraso porque el metraje no coincidía, pero también se han puesto hoy día prioritarios. Ya desde el momento que nosotros llegamos, hicimos una mesa de trabajo, nos juntamos ya en varias ocasiones con Serviu, pedimos el listado de todos los casos atrasados. Le colocamos nosotros, ¿cómo se dice?, acelerador. Perfecto. Y hoy día, de hecho, la gran noticia es que después de esto, hoy día vamos a ir a entregar un título de dominio en forma personal. Vamos a ir con la alcaldesa de Quilpué, Carolina Corte, con la cual acabamos de establecer también un convenio de regularización para toda la comuna de Quilpué, lo que va a poner en aún más esta rapidez en poder sacar los títulos, tanto de la comuna como evidentemente de los incendios, que es prioritario. Hoy día vamos a entregar a una vecina allá en Población Argentina, vamos a andar por ese sector y lo vamos a entregar personalmente porque estaba el título en nuestro servicio y nosotros no podemos esperar para la entrega, tenemos que ir a entregárselo, tenemos que hacerlo. Así que hoy día, después de aquí, probablemente nos vean ahí por Quilpué, así que...
1: Una maravillosa noticia, sí. Entonces sí que ya, ahí todos pendientes y nosotros obviamente desde acá vamos a estar, sí, como siempre, muy atentos. Así que le damos, como siempre, las gracias por haber estado en los estudios en colores a la Seremi de Bienes Nacionales, Leslie Cornejo. Seremi, que tenga bonito día.
0: Igualmente, y muchas gracias siempre por abrir las puertas, porque no solamente es importante estar en la oficina muchas veces, sino que poder contarle a las personas cómo estamos avanzando y que pueden acercarse a nosotros también, y que nosotros queremos tener ser gobierno en terreno, estar hoy día en terreno.
1: Eso, que, sí, tenga bonito día.
0: Muchas gracias.
1: Ahí entonces, Claudio, conversando con la Seremi Bienes Nacionales, Leslie Cornejo, hablando también un poquito de cómo funcionan también las distintas seremías en casos como los que pasó hace poquito, que fue este sistema frontal tan grande.
2: Excelente, Alejandra, muchas gracias, Seremi. Y nosotros también nos vamos, claro que sí. Oye, saludos para Alejandro Canepa, que quiere saludar al tío Rolly, y todas las mañanas no se escucha y ahora debe estar tomando desayuno en...

0: compañía nuestra, dice. Saludos para Mónica Peña Pulgar, Lodia Teitelboy. Hoy se escuchaba con respecto al vecino de Valparaíso que estuvo encerrado toda la noche con un murciélago. Debió ser terrible, dice. A propósito, hoy día viene mi suegra a ver. Es todo, dice Polodia. Listo, muchas gracias. Nos vamos antes que nos echen.
1: Bueno, ya.
0: Ah, no. Ya viene Carlitos Williams. Que estén bien. Chao, hasta la tarde.
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0: ¿Dueño de quién? De nada, po. No, pero fíjate que estaba, a propósito de la canción que acabamos de escuchar, estaba recapacitando, haciendo un examen introspectivo, y me di cuenta que soy dueño de cosas, po. En serio, no me va a creer, soy dueño de mis deudas. Don Rolando Patricio Pérez Verdejo está ahí en la sala de sonidos. ¿Cómo va, Rolo? Buen día.
1: Hola, Papurri.
0: Oye, ¿qué tal te parece esta mañana de jueves?
2: Espectacular.
0: Buena, con solcito, tenemos cielo parcial a esta hora. La lluvia, no, todavía no. Deja airearnos un poquito. Mañana, el sábado, probablemente, pero no van a ser tan intensas parte de las páginas. Y lo indica una gana de baño también a esta hora. 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Ellos en la parte comercial, ustedes en la sintonía. Gracias, gracias porque nos permiten, de acuerdo a las encuestas, ser la primera sintonía regional. Y estamos eternamente agradecidos. Incluso se me ocurre decir algo a raíz de esta primera sintonía, gracias a ustedes, amigas y amigos. ¡Salud por eso!

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2: Es Calde. Oye, a esta hora y hasta las 14 horas se va a estar vacunando en la sede de la Junta de Vecinos de la población René Schneider. Esto es en Chorrillos Alto, acá en Viña del Mar. Saludos para las amigas y amigos que tenemos por tantos y tantos años. Hoy día sigue recuerdos con la señora Pilar Gutiérrez, la presidenta de la Junta de Vecinos. Claro, nosotros en lo personal, cuando llegamos a la radio, íbamos en el móvil cuando era una toma todavía ya. No era lo que es hoy por hoy la René Schneider. Y de ahí empezamos a tener el cariño de tantas amigas y amigos que a lo largo de los años se ha venido manteniendo. Muchas gracias por ser auditores de la radio en colores. Jamás los vamos a olvidar a ustedes. Tenemos un tremendo cariño porque llegábamos siendo muy cabros nomás aquí a la radio, y el jefe Moreno nos dio la misión de llegar a los distintos barrios de Viña del Mar con el móvil para hacer entrega de regalos. Hace, imagínate, te estoy hablando de hace 41 años. Y llegábamos allá a la René Schneider con el Pato Turiol en el volante del móvil. Chita, que nos atendían bien, como siguen hasta ahora. Bueno, hasta las 14 horas se va a estar vacunando contra la influenza, contra el COVID-19 y la neumo-23. En la sede de la Junta de Vecinos en René Schneider, esto es en la calle Manuel Vidal, número 14, Chorrillos. Estamos contentos con los chiquillos de la René Schneider, porque próximamente, por esa generosidad que tienen ellos como vecinos, se va a poder materializar el sueño de tantos y tantos años, la construcción de un CESFAM para atender a la población de Chorrillos Alto en Viña del Mar. Y gracias a la generosidad de la gente de la René Schneider, que entregó su cancha para que se pueda construir este servicio de salud. Mira qué bien, qué generosos. Muy bien, felicitaciones. Por eso que les va tan bien a ustedes, ¿no?, en todo lo que organizan. Claro, porque no piensan de manera egoísta, al contrario, siempre pensando en el beneficio de la comunidad. Y como beneficio a la comunidad, hay que ir a puro vacunarse nomás allá. Contra la influenza, contra el COVID y el neumo 23. Ese es para nosotros los mayores. La atención es por orden de llegada, para que se peguen una arrancadita. Siempre, fíjate, a propósito de esta campaña, siempre en lo personal, le voy a contar un sueño. Siempre quise ser TENS. En serio. Para aprender desde siempre a vacunar. O sea, más que a vacunar, para aprender a pinchar. Y que fue algo que no me fue muy bien en la vida.
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0: 11 de la mañana con 22 minutos. Vamos de inmediato a establecer contacto con el periodista Esteban Antonio Vázquez Carrillo, que nos trae la próxima información. Buenos días, Esteban. Adelante.
1: Hola, don Carlito, ¿cómo está?
0: Muy, pero muy bien. Aquí atento a lo que nos vayas a contar. ¿Desde qué lugar específicamente?
1: En Valparaíso estamos. Estamos acá en la fuera de la Seremi de Salud. Ha llegado personal de la funcionarios de la Confusam a manifestarse a las afueras de la Seremi de Salud por temas de la atención primaria de salud. Hubo una marcha que se realizó por las calles de Valparaíso, comenzó en la sede de la Confusam y ahora ya están ingresando a lo que es, digamos, la Seremi de Salud, donde van a tener también algunas conversaciones con la ministra, acuerdo con la Seremi de la cartera, que van a ser recibidos y además van a entregar una carta con un petitorio donde se está solicitando un informe técnico regional y medidas de coordinación ante el ajuste, presupuestario de la atención primaria de salud. Son distintos puntos los que se van a tocar y los que también van a llevar adelante al interior de lo que es la dependencia de la Seremi de Salud. Va a estar presente de entre ellos los dirigentes históricos de distintas comunas y también dirigentes regionales que van a estar conversando. De hecho, acaban de ingresar, fue una marcha pacífica que estuvo acompañada por carabineros, digamos, estaba autorizada, se tomó calle Pedro Montt, después llegaron hasta calle Edwards, bajaron por la misma calle Edwards y llegaron acá hasta calle Brasil, donde están congregados ahora un número importante de funcionarios que han llegado durante esta jornada. Vinieron con un ataúd que ellos mismos confeccionaron, claveles y otras ofrendas también florales, me refiero, para poder manifestar su descontento y su preocupación también por los recortes que denuncian en lo que es la atención primaria de salud. Junto con ellos también se han sumado otros gremios también de la salud, de la UNCO en este caso, FENATS, por ejemplo, FEDEPRUS también se ha hecho presente en esta oportunidad. Y como lo decíamos, principalmente las problemáticas que se están denunciando son en temas presupuestarios, en tema de lo que es, por ejemplo, el fondo de farmacia para enfermedades crónicas, que aseguran que se busca eliminar. Así que nosotros vamos a estar atentos aquí, don Carlito, en un ratito más vamos a estar ampliando.
0: Perfecto.
1: Por lo que es esta reunión que también están teniendo los dirigentes de la Confusam acá en Valparaíso.
0: Muchas gracias, muy amable Esteban Antonio Vázquez Carrillo. Oye, y a propósito de la comunidad, fíjate que indignación en Olmué. Desde hace 15 días, fíjate que los vecinos de calle Los Rojas están sin las luminarias públicas. Es una verdadera boca de lobo ese sector de la comuna de Olmué. Se hizo el reclamo a Chilquinta, y Chilquinta responde que Los Rojas, refiriéndose a la y el alumbrado público, responsabilidad de cada municipio. Bueno, van a la municipalidad y dicen, no, si el problema es con Chilquinta, que no nos da la energía. Entonces, no puede ser, la gente no puede estar esperando, ni está para el tandeo de las instituciones. Pónganse los pantalones de una vez por todas, Chilquinta o la municipalidad que corresponda. Por ejemplo, acá en Viña del Mar, las luminarias públicas tienen una empresa que está a cargo de la mantención. Y cuando se hace el reclamo, se hace la reparación. Vecinos de Canal Bigle, por ejemplo, ayer decían que estaban sin suministro en algunas arterias. En la noche quedó repuesto. Apenas se recibió el reclamo, quedó repuesta el suministro de las luminarias públicas, pero acá en Viña del Mar. ¿Por qué no pasa lo mismo en Olmué? Si los vecinos pagan las contribuciones, los comerciantes de la calle pagan sus patentes comerciales para poder desarrollar su labor de manera segura, la seguridad obviamente también comienza por ofrecer las luminarias públicas para iluminar la calle y evitar que la delincuencia haga presa de la situación que para todos es conocida en nuestro país. Entonces pongámonos los pantalones. Ya basta. Es que los chilenos, no te preocupes. Es como cuando uno va a comprar, ¿cierto? Está haciendo una fila y viene una persona y se le mete por delante. Pa' tú o nomás.

¿qué hace uno? Se queda callado, no, ¿para qué tener problemas? No, hagamos valer nuestros derechos. Si no, hacemos una protesta y listo nomás. Claro. Ahora, no una protesta violenta, ¿no? Pero que por lo menos se haga sentir el pesar que en este momento tiene la población de Olmué, debido a que no tan solo calle Los Rojas, sino que otras arterias desde hace 15 días no cuentan con las luminarias públicas funcionando. Por Dios. Las 11 de la mañana con 27 minutos y uno llega con la mejor onda, con ganas de pasarlo bien y todo. Pero es que ante este tipo de situaciones, ante estos abusos, uno la verdad que no puede hacer oídos sordos.

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1: Para, pa, pa, pa. 27 minutos ya faltan para el mediodía aquí en la radio en Colores de Chile. Oye, el sábado, vamos a reiterar esta información que es muy importante. Este sábado, 1 de agosto, ya se nos viene agosto, el mes peligroso. Vamos a hacer pilato hasta con las sábanas para pasar agosto. Oye, no habrá labor de recolección de residuos sólidos en Viña del Mar. Todo lo que se retira con vehículos municipales y con personal del municipio de Viña del Mar estará suspendido este sábado con motivo del Día del Recolector. Por lo tanto, solamente el retiro se va a realizar en aquellos sectores donde la empresa es concesionaria del municipio de Viña del Mar, vale decir, Cosemar, Alto Jardín y Siglo Verde. Donde ellos retiran ahí en estos sectores viñamarinos, eso no va a tener ningún tipo de alteración, se va a mantener igual, pero donde va el camión del aseo, que va con los muchachos ahí recolectando la parte trasera, eso van a estar de descanso el día, y justo les va a llover, man. Sí. Y era lo que menos querían, tener agua ese día ellos. Claro, porque como no había que trabajar, se iban a dar un poquito rienda suelta ahí para pasarlo bien, hacer un brindis por el jefe. ¡Chiste el jefe está bueno que tenemos! Y bueno, eso lamentablemente. Pero pónganse un impermeable, pues. Total, no hay,

pasarlo bien, hacer un brindis por el jefe. Chiste el jefe, está bueno que tenemos. Y bueno, eso lamentablemente. Pero pónganse un impermeable, pues. Total, no hay, ahí no habría ningún inconveniente mientras no abran la boca.

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0: faltan 19 minutos para el mediodía. Vamos de inmediato a restablecer el contacto con el periodista Esteban Antonio Vázquez Carrillo, que nos imaginamos ya nos tiene preparada la nota que nos había anticipado.
1: Sí, don Carlito, estamos todavía acá fuera de la Seremi Salud. Anticipar que sigue cerrado Calle Brasil, acá en Valparaíso, entre Edwards y Bellavista. Está suspendido el tránsito, solamente han dejado pasar a los troles, que, digamos, ellos no pueden desviar su recorrido habitual, pero el resto del tránsito está... no, digamos, está todo suspendido. La reunión está en curso en estos momentos, están reunidos, como le decimos, la Seremi de Salud, junto con también dirigentes de la Confusam y de también otros gremios de la salud. Y acá en las afueras también hay trabajadores de la atención primaria, quienes están reunidos también junto con otro gremio, Fedeprus, entre otros también, para lo que ha sido esta movilización. Estamos con Cristian Molina, dirigente también de la Confusam a nivel regional. Gusto saludarte, Cristian. Bueno, buen día. Buen día todavía. Bueno, cuéntanos un poquito acerca de la movilización. Lo decíamos, ataúd, flores, representan la muerte también de la atención primaria. ¿Por qué?
2: Lamentablemente esto viene en el actual gobierno del presidente, del famoso decreto 333, que afecta directamente a toda nuestra atención primaria en recortes bien graves que afectan las prestaciones de la salud de la atención primaria. Sabemos que vienen más recortes, vienen más fusiones, tampoco hay un tema de un decreto per cápita firmado. Tenemos un per cápita hoy en día de 11.932 pesos y lo que nosotros pedimos que es 16.322 pesos, que es una brecha bastante larga, sabiendo que eso no es un beneficio directamente para nosotros, es un beneficio directamente para la gente más necesitada que concurre a los centros de salud. Y también hoy en día tenemos un tema bastante importante que tiene que ver con per cápita, prestación que habíamos pedido, solicitado, estaba autorizada, con una carta entregada al presidente de la República, y luego fuimos prácticamente maltratados en todo sentido de la palabra.
1: Esto fue La Moneda la última vez, ¿cierto?
2: Así es, La Moneda del mes pasado.
1: Cristian, ¿cuáles son los puntos más complejos también dentro de la red de la atención primaria con estos recortes también?
2: Esto está afectando el tema, hoy en día tenemos el tema de la salud escolar, que afecta directamente a nuestros niños. Sabemos que se van a fusionar otros programas más y estamos ahí en la interrogante, ¿qué es lo que va a hacer este gobierno? Esto apunta directamente a una privatización de nuestra atención primaria y nosotros no podemos, nosotros estamos por la defensa de la salud pública. Nosotros hemos ganado, hoy en día ni siquiera podemos salir con nuestros socios y socias, por eso estamos los dirigentes hoy día en la calle y eso no lo vamos a permitir. No tenemos miedo, vamos a dar la lucha en la calle, como siempre, como históricamente lo ha hecho la Confusam, y no vamos a permitir. Ya nuestra presidenta lo dijo, no vamos a permitir más recortes. La atención primaria la están desmantelando y no podemos permitir eso.
1: Cristian, ¿hay anunciado también más movilizaciones para el futuro? ¿Qué es lo que más o menos están viendo ustedes?
2: Efectivamente, el próximo miércoles nosotros tenemos el Consejo Directivo Nacional, donde se van a enmarcar lineamientos y directrices sobre lo que se viene, y el jueves vamos a hacer un acto... puede ser un acto simbólico, algo de la atención primaria, donde van a ir desde Arica a Magallanes dirigentes nuevamente a Santiago. Esperamos que cualquier acto que nosotros realicemos no vamos a ser reprimidos nuevamente por la fuerza pública, porque también tienen que entender, Carabineros, que nosotros también somos funcionarios públicos y nosotros damos salud y también prestaciones de calidad a toda la ciudadanía. No podemos permitir eso. Creo que eso no está dentro de los marcos que puedan a nosotros los funcionarios golpearnos. Nosotros no somos lumpen, no somos delincuentes, somos trabajadores de la salud.

0: fuimos primera línea en la pandemia, cuidamos a todo Chile, desarrollamos estrategia y todo pasó. Creo que eso no está dentro de los marcos que puedan a nosotros los funcionarios golpearnos. Nosotros no somos lumpes, no somos delincuentes, somos trabajadores de la salud. Fuimos primera línea en la pandemia, cuidamos a todo Chile, desarrollamos estrategia y todo para que no muriera tanta
1: salud. Ahora también hay un grupo de dirigentes en reunión con la Seremi,
0: se leyó hoy día.
1: El recuerdo de carabineros, como lo decíamos también, por las calles de Valparaíso, estaba una marcha autorizada, de hecho todavía está carabineros controlando el tránsito para evitar cualquier tipo de problemática, don Carlitos, pero aquí en la afuera al menos todo pacífico.
2: Muy amable, muchas gracias Esteban Antonio Vázquez Carrillo. Faltan 12 minutos para las 12 horas. Oye, estamos con visitas esta mañana. Estoy acompañado, muy bien acompañado, de dos estudiantes de cuarto medio del Colegio de los Sagrados Corazones de acá de Viña del Mar, que han venido a hacer una... Hola, ¿cómo estás?
3: ¿Por acá? ¿Me
2: ¿Sí?
3: escuchas?
2: Sí, ¿cuál es tu nombre?
3: Ignacio Tapia.
2: Ignacio, ¿con quién vienes?
3: Con Agustín.
2: Agustín, ¿cuál es el motivo de esta visita aquí a los estudios de festival?
3: Nuestra visita se debe a un trabajo para el electivo de participación y argumentación en democracia.
2: ¿Ya?
3: Y es para ver cómo la democracia se puede ver hoy en día a través de la participación de los ciudadanos.
2: Y vinieron a conversar con el más democrático.
3: Sí.
2: Oye, que les vaya muy, pero muy bien en el trabajo. Gracias por pensar en nosotros para esta enseñanza. ¿En qué ramo lo pasan esto?
3: En un electivo, ¿ya?, de participación y argumentación en democracia.
2: Ah, ya. Cuando yo estudiaba no existía eso. Nos enseñaban a desfilar en esa época. Gracias, muchachos, que les vaya súper bien en el trabajo. Faltan 11 minutos para el mediodía.

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2: Faltan 7 minutos ya para el mediodía aquí en la radio en Colores de Chile. Oye, reiteremos que hasta las 14 horas se va a estar vacunando en la sede de la Junta de Vecinos de la Población René Schneider. Esto es en la calle Manuel Vidal, número 14, Chorrillos Alto, Viña del Mar. ¿Y qué tipo de vacunas? Contra la influenza, el COVID-19 y la neumo 23. Para que se peguen una arrancadita ahí a la sede, Manuel Vidal, número 14, Chorrillos Alto, en Viña del Mar. Hoy había una señora que fue a vacunarse ahí a la Junta de Vecinos y salió corriendo. ¿Qué le pasó? No. De puro ver la inyección que me iba a poner el paramédico, me asusté. No, pero es que hay que pensar que es por su salud, pues señora. Nosotros también le tenemos un poco de temor a la jeringa. Jeringa es una amiga que tiene muy malas pulgas.

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0: Cielo nublado presenta a esta hora nuestra zona costera, Valparaíso, Viña del Mar, Concón. Carabineros de la Primera Comisaría de Viña del Mar realizó una nueva ronda impacto en la comuna, operativo que dejó a 20 personas detenidas. Abren sumario por supuestas cirugías estéticas de esposa de General Araya en Hospital de Carabineros. De acuerdo a lo expuesto, la mujer se habría realizado el procedimiento en el Hospital Institucional. Cruce masivo de migrantes desde Marruecos desborda Ceuta y dispara las alertas en España. Las autoridades estiman que entre 1.500 y 2.000 personas ingresaron al enclave. De todo el ministro de Agricultura para el país parado afirmó. Cientos habitaciones entregadas en la administración y daños en colegio de Juan Fernández. El establecimiento educacional del archipiélago reportó afectaciones en diversas dependencias tras las intensas lluvias pasadas. Presidente Javier Milei firma decreto para expulsar y prohibir el ingreso de extranjeros a quienes insulten a Argentina. La medida regirá

desde este viernes y fue justificada por el gobierno trasandino. El canciller Francisco Pérez Mackenna intentó bajar el perfil a la controversia entre el gobierno y la administración estadounidense por el arancel del 12,5% impuesto a productos chilenos luego de las críticas públicas de los ministros. Formalizan al expresidente de Azul Azul, Michael Clark, y otros 10 exdirectores de Sartor. La investigación se originó luego que, tras fiscalizaciones de la CMF, se detectaran irregularidades y presunto abuso fiduciario. Reiteramos a esta hora, cielos nublados presentan nuestra zona costera, Valparaíso, Viña del Mar, Concón. 12 horas, 4 minutos. Es todo. Gracias.

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2: ¡Éjale! Las 12 con 10 minutos. Oye, vamos a agradecer a los amigos Infantes de Marina en Reserva, de acá de la calle Valparaíso, como cada día jueves nos hacen participar de una tradición de la Armada de Chile, la rica empanada del mediodía. ¡Buena la empanada, ¿no? Y más encima con un vasito de chicha. La empanada la pudimos degustar, la chicha va solamente en la imaginación. Porque aquí el trabajo no es compatible con el alcohol. No. Ni en broma. Usted jamás se va a imaginar un locutorio de una radio con una botella de alcohol. No, eso... No, pero yo le digo de las botellas de vidrio. Las 12 con 11 minutos en la number one.

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2: Revisamos a esta hora lo que nos ofrece nuestro servicio gratuito, el mercado.

mercado de las pulgas. Se vende un automóvil Mazda MPV, año 89, motor 3.0, manso motorcito, V6, automático, excelente, pintura impecable, neumáticos nuevos, para que se meten forros. ¿Cuánto? 1.350.000 pesos. Llamar al 973-36-16-42. 973-36-16-42. Se vende terreno de 250 metros cuadrados, ubicado en Costa Azul. Luz y agua. 13.5 millones de pesos. Llamar al 940-45-91-87. 940-45-91-87. Se vende una cuna con cuatro cajoneras. Incluye sábana y frazada. Tiene poco uso la cuna. Es que después la guagua creció. 100 lucas. Después a los 15 años ya no quería dormir en la cuna. Hay que llamar al 966-410644. 966-410644. Se vende un Calefón marca Trotter de 7 litros, 60.000 pesos. Llamar al 998-04-7128. 998-04-7128. ¿Sabe quiénes necesitan un Calefón Trotter en la ducha? Los que practican footing. Se vende departamento de 3 dormitorios y dependencias. Incluye loggia y estacionamiento. Se ubica allá en Rodelillo, parte alta de Valparaíso. 53 millones de pesos. Al ladito del departamento de Rolando Patricio. Llamar al 976-12-6595. 976-12-6595. Y se arrienda una pieza amoblada a persona sola, con cable e internet. Esto es en sector Hospital de Quilpué. 200.000 mensual. Llamar al 987-58-8153. 987-58-8153. Oye, esta pieza, te voy a contar una infidencia. Esta pieza que se arrienda ya en Quilpué, con cable, yo creo que sería ideal para decirle a mi señora que la arrienda. Digo, le atierra. Tengo que conocerte, avisa tu y tener que exacto distraer. Con cable, yo creo que sería ideal para decirle a mi señora que la rienda. Digo, le atierra.

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1: ¡Tin, tin! Las 12 con 28 minutos. ¿Se acuerdan? En el año 2023, cuando lamentablemente se produjeron incendios forestales y con tanto desastre que causó en nuestro país, en la zona sur, y se dio a conocer del caso de una persona que no había permitido que un helicóptero que combatía el incendio sacara agua de su piscina. ¿Se acuerdan? Esto ocurrió en Yumbel. Y un piloto de helicóptero denunció de manera pública que le impidieron sacar agua de sus piscinas personas de ahí del sector rural de Yumbel. Bueno, ahora ustedes saben que lamentablemente se han registrado incendios forestales en España y en sectores en Francia también. Fíjate que y se ha usado el audio que se grabó en nuestro país en el año 2023 para convertirlo en España en fake news. Claro, se está diciendo que resulta que en España a un helicóptero, al piloto de un helicóptero, no lo habrían dejado sacar agua de la piscina de una casa de un predio aledaño a un incendio forestal en España. Pero resulta que eso es una fake news en España, porque eso lo sacaron de una grabación que en su oportunidad emitió al aire Canal 13.
2: Ya, la mejor voladita.
1: Oye, qué increíble. O sea, la estupidez humana en su grado máximo. ¿O no? Claro, pero ¿para qué hacen eso? Eso causa daño. Imagínense la incertidumbre de parte de la gente que está sufriendo con esto de los incendios, que si bien es cierto, han comenzado en el sector forestal, pero han arrasado con viviendas, e incluso tenemos la experiencia de haber perdido vidas humanas a raíz de estos siniestros. Y que se invente una cosa de esta naturaleza, ¿cuál es el objetivo? O sea, no piensan en el daño que pueden provocar con una tontera como esta. Podrían utilizar la inteligencia en otras cosas, más útiles para la sociedad y que no hacen daño. Increíble. El audio que nosotros escuchamos en el 2023 ahora se reproduce como que si fuera una situación que estaba viviendo un piloto que combate incendio forestal en España en la actualidad. Ya. Oye, yo creo que por eso que pasa nublado, ¿eh? Tanta gente que no tiene nada que hacer y que andan volando como pajaritos. Bueno, perdonen los pajaritos. No quise compararlos. Faltan 28 minutos para la 1 de la tarde.

0: Ay, ay, ay. Anita Gabriel. Hacía tiempo que no la escuchaba, Anita. Nos tenía abandonado, Anita Gabriel. ¿Vio alguna mala cara? No,
1: Carlos,
0: Anita.
1: Te amo.
0: Ahora. Ponte la buena nomás. No, yo pensé que... Lo que pasa es que me habían dicho que había visto una mala cara, por eso que se había como que enojado y no quería venir a cantarnos acá a la radio. Y después les tuvimos que explicar a Anita Gabriel. No es que haya visto una mala cara. Collao es así.

0: Vamos a nuestro departamento de prensa.
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2: ¡Éjale! Faltan 13 minutos ya para la una de la tarde en la radio en colores de Chile. Oye, ¿subieron? Este es Cahuín. No sé, es como para pa amenizar un poco el mediodía. Fíjate que publicaron una grabación realizada en dependencias del Ministerio de Obras Públicas en Concepción, donde podemos observar en imágenes cómo una pareja está teniendo intimidad.
3: ¿Qué cosa?
2: ¿En serio? Están con la cochiná. ¿Se acuerdan que tiempo atrás ocurrió lo mismo en una municipalidad en el barrio alto de la capital? Bueno, ahora en una oficina del Ministerio de Obras Públicas en la región del Biobío, una pareja fue registrada teniendo intimidad. Oye, tan malo están los sueldos de los funcionarios públicos que no les permite por lo menos, no sé, unas 10 luquitas por cada uno. Y ¿para qué van a ir a un motel de estos de alto costo? Por último, una residencial parejera, una cosa así. Pero no arriesguen la pega con lo difícil que está hoy por hoy encontrar trabajo. Imagínate. Después se supo que era aparentemente todo era una confusión. Claro, porque resulta que ellos estaban en el Ministerio de Obras Públicas. Y como eran obras públicas, pensaron que también podrían tener relaciones públicas. Oye, yo no entiendo cómo hay gente que en la pega les da por sacarse la ropa. Y para mí que ella y él eran casados. Bueno, pero ¿qué tenemos que estar metiéndonos en problemas ajenos? Por eso que no tenemos que desechar el consejo que alguna vez nos dio nuestro amigo Freddy, taxista de acá de la parada Cinearte del centro de Viña del Mar. Dijo que por eso que es bueno ser taxista, porque así ante cualquier imprevisto uno ocupa el auto y no la oficina.

Faltan 7 minutos ya para la 1 de la tarde. Nos estamos despidiendo de la conducción de esta segunda parte del show 127. Gracias, dice don Rolando Patricio Pérez Verdejo en la sala de sonidos. 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Ellos nos estuvieron acompañando. Me imagino que usted va a continuar de todas maneras, porque entregamos el resumen de noticias y después los dos rounds del Super Festivalazo. Buena tarde.